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1: La M Mexicana te da la hora. Son las 6:15.
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1: La M mexicana te da la hora. Son las 6:27.
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1: La M Mexicana te da la hora. Son las 8 con un minuto.
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1: La M Mexicana te da la hora. Son las 8 con 18 minutos.
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0: La M Mexicana te da la hora. Son las 9:44.
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1: Hello, hello, good morning. ¿Cómo amanecieron? Espero que muy bien. Muy buenos días, chiquirris. Feliz martes. Ya es martes. Ya casi mi cumpleaños, ¿eh? Ya casi mi cumpleaños. 15 de octubre, anótelo. Sí, para que me felicite. Oigan, ¿cómo amanecieron? Espero que muy bien, con toda la energía, con toda la actitud, porque ya es martes, es de octubre. Desde este momento iniciamos transmisiones a través de la M Mexicana y tenemos una temperatura de 18 grados. Alcanzaremos máxima 26, mínima de 18. Hay pronóstico de lluvia todavía. ¡Qué tremendo tormentón se nos vino el día de ayer! No lo veía venir, chica. La verdad, no lo venía a venir de esa magnitud. No tenía lancha. Pero sí tenía sombrilla. Bueno, yo soy su amiga Suri y me da muchísimo gusto volver a encontrarme con ustedes desde tempranito del desmodorre. No, la verdad no, la verdad no. Mira, ¿para qué te miento? A mí no me gusta levantarme temprano. Hoy vamos a empezar con sinceridades. A ver, quiero que te sinceres conmigo. ¿Sí se dice sincero? Sí. Que te sinceres conmigo y que me digas, ¿sabes qué, Suri? Yo sí amo levantarme temprano. Amo. Y le seguimos pisteando. O dime, ¿sabes qué, Suri? Yo soy tu team. No me gusta levantarme temprano. Pero veo mi cartera, veo mi estado de cuenta y digo, ni modo, tocó. A ver, sincérate conmigo, la neta, ¿amas realmente levantarte temprano? La neta yo no, pero amo estar con ustedes, entonces, y amo tener dinero. Entonces, esa es mi motivación. Un abrazo para todos los que van ya rumbo al trabajo, para quienes están abriendo su negocio, para quienes, nuestros amigos que andan en carretera, para la gente del campo, que comienzan actividades desde mucho antes que nosotros, La neta, mil respetos. Para quienes están preparando a los niños para la escuela, haciendo el desayuno, lonche, o simplemente disfrutando de un cafecito. Mira qué gusto, qué delicioso mientras estás escuchando la radio. Y si apenas estás despertando, pues buenos días. Aquí estamos listos para hacerte de compañía en el desmodorre. Tenemos una mañana muy completa. Y es que, a ver, en unos minutos más llega la frase desmodorrera con este pequeño mensaje que nos gusta compartirte esta mañana. Muy a mi estilo. La frase desmodorrera única y bonita y especial para ustedes. A las 6:30 tendremos toda la información con nuestro compañero Gilberto Salas en el noticiero de Tu Notimás de las 9 de la mañana. Después celebramos la vida con nuestras mañanitas cumpleañeras. Así que ahorita puedes ir preparando las solicitaciones, ¿eh? Para todos los que el día de hoy estén cumpliendo años. ¿Quién cumple años el día de hoy? Bueno, mándame tu mensaje. Más adelante llega también los horóscopos. Así que, no hombre, sube a la radio. ¿A la qué precisa? A la radio. Es que a veces luego se me traba la R. Termina de desmodorrarte. Déjame acompañarte en esta mañana. Yo soy Suri Estala. Y oficialmente iniciamos el desmodorre. Good morning. Yo aquí, ¿quién allá?
2: ¡Mua! No, pues ¿quién la va a tocar en vivo? Pues yo la voy a tocar, compadre. Y ahí está. Y ya, hace 20.

Y Chiquiris, antes de continuar con nuestra programación, con nuestra música, ha llegado el momento de compartir nuestra frase desmodorrera. Y hoy quiero dedicarla especialmente a quien últimamente ha sentido que las cosas no han avanzado como quieren, porque tenemos esta costumbre de medir nuestros progresos, nuestros procesos, solamente por las grandes o por los grandes resultados. Queremos ver inmediatamente que algo funcionó, ¿no? ¿A poco no? Que alcanzamos la meta, que conseguimos aquello por lo que estamos trabajando, y cuando eso no sucede rápido, comenzamos a pensar que estamos estancados. Pero no siempre es así, porque a veces estás avanzando aunque todavía no puedas verlo. De hecho, cada día que te levantas y vuelves a intentarlo, estás avanzando. Cada vez que aprendes de que algo no salió bien, estás avanzando. También cada vez que decides continuar, aun cuando estás cansado, estás avanzando. Por eso, nuestra frase desmodorrera de este martes dice así: no confundes ir despacio con estar detenido. Mientras sigas intentándolo, aprendiendo y dando un paso más, estás avanzando. Confía en todo, todo lo que estás construyendo, incluso cuando todavía no puedas ver el resultado. Quédate con ella durante este martes. Quédate con esta frase: no necesitas ir al mismo ritmo de los demás. No necesitas demostrarle a nadie qué tan rápido estás llegando. Lo importante es que tú sepas hacia dónde vas. Así que ánimo, continúa haciendo tu parte. Sé constante, dale tiempo a aquello por lo que estás trabajando. De hecho, tal vez estás mucho más cerca de conseguirlo, más de lo que te imaginas, ¿eh? Así que échale ánimo. Excelente martes para todos. Seguimos en el desmodorre. Llega Nicki Nicole, Ojos Verdes, 6:30. 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
1: Hola, ¿cómo está? Buenos días, bienvenido, bienvenida a La Noticia en Todas Partes, con aquello del lenguaje inclusivo. Una mañana muy agradable, así como cuando un niño hace travesuras, así, igualito, con la sonrisa que cautiva, así está nuestra mañana, después del caos que se vivió este lunes por la tarde, con el cielo que se nos cayó aquí en la zona metropolitana de Río Verde y de Ciudad Fernández. A ver, ¿son lluvias atípicas? Me parece que sí. Sin embargo, hay que considerar que está lloviendo una cantidad de agua tremenda. De hecho, de acuerdo a la Comisión Nacional del Agua y el Servicio Meteorológico Nacional, la cantidad de agua que está cayendo en esta región es la máxima en comparación a toda la República Mexicana. Ya veremos el reporte y está a punto de salir el reporte de las últimas 12 horas de la Comisión Nacional del Agua. Por lo pronto, sí, efectivamente, llovió a cántaros. Y esta lluvia es una de las lluvias más profusas de todo México. Ajá, sí, para que usted dimensione la cantidad de agua que cayó y por eso la serie de problemas que ocurrieron después de esta tempestad. Bardas caídas, una importante vialidad en Río Verde está cerrada, que es el Boulevard Ferrocarril Bicentenario, y bueno, pues también lo que son

0: sorprendió un socavón allá por el rumbo de los Llanitos, la barda perimetral que colinda con el ferrocarrilero de la Preparatoria Río, la unidad deportiva, se vino abajo. Así es que, bueno, y muchísimas familias que pues empezaron a ver cómo se les brotaban los drenajes. ¿Hasta qué grado tiene responsabilidad los gobiernos? Bueno, pues habrá que revisar esta parte. Sin embargo, pues sí, hay que poner primero como común denominador que llovió una cantidad extraordinaria este lunes por la tarde. Igual como está lloviendo en prácticamente todo el estado, pero de acuerdo a los reportes de la Conagua, pues en Río Verde y Fernández fue mucho más. Ya platicaremos al respecto de ello. Se presentó la feria, la fiesta de todos, la feria de Río Verde. También hablaremos de ello más adelante. Como le comentaba, bueno, pues si un gobierno invierte mucho dinero en su feria, es criticado. Por más que se invierta dinero y por más que se traiga a los artistas que se piense están de moda, para algún grupo de la población, otros están de moda. Así es que, bueno, pues es una feria con una duración cortita, es una feria de casi una semana. Y bueno, como ya nos ha acostumbrado esta administración y esta organización, se realizará una vez que termine la fiesta patronal en honor a Santa Catalina de Alejandría, en donde, por cierto, hay una gran comunión entre la feria y la fiesta patronal que comienza ya a mediados del mes de noviembre. Platicaremos de ello también. Ayer hubo una rueda de prensa del titular de la SEDARCH hablando pues de la langosta. Y bueno, pues va a poner bueno este programa, quédese con nosotros. Son las 6:46 a.m. Hoy regresan a las aulas las escuelas primarias después de un puente, nada más ellos, por el día del maestro de primaria. Y bueno, pues ahora a enfocarse el resto de octubre para las clases, porque luego ya vienen las suspensiones de noviembre, y quién sabe qué vaya a pasar con el Día de Muertos. Ya sabe que luego se acostumbra a dar algunos pues puentes y más puentes y más puentes, parecemos ingenieros. Bueno, pues hoy, este 6 de octubre, se conmemora en el santoral a Santa Fe, a Saturnino, a San Magno, Braulio y Bruno. Muchas felicidades a las personas que llevan uno de estos nombres. Muchas, muchas felicidades. Bueno, hoy es el Día Internacional de la Geodiversidad. También se conmemora el Día Mundial de la Parálisis Cerebral. Y bueno, pues decirle a usted que un día como hoy se lanzó una de las redes sociales más populares de nuestro tiempo, Instagram. En la actualidad, el Instagram es propiedad de la empresa Facebook. El lanzamiento de Instagram ocurrió en el año 2010. En el año de 1979, el Papa Juan Pablo II visitó la Casa Blanca, siendo presidente Jimmy Carter, uno de los presidentes más queridos de Estados Unidos, convirtiéndose en el primer pontífice en hacerlo. Y bueno, pues en más de la historia, se estrenó la primera película de cine sonoro de la historia, El Cantante de Jazz, en Nueva York, en Estados Unidos. Esto ocurrió en 1927. Parte de la historia en este 6 de octubre, martes con sabor a lunes, y gracias por escucharnos. Recuerde que lo hace a partir de esta hora y durante 60 minutos a través de la M Mexicana en el 94.5 de FM. Bueno, hemos estado viendo el desarrollo de la red metro y me parece que es un transporte. Oiga, no sabíamos que necesitábamos la red metro hasta que nos la pusieron. Cada día gana más adeptos, cada día hay, pues digamos, más personas que han descubierto las dos rutas. La primera que corre de los Llanitos hasta el Tecnológico y la otra que corre desde el Refugio hasta la Fiscalía General del Estado o la Ciudad Judicial. Aquí nos dio a conocer Araceli Martínez Acosta, pues que están analizando la posibilidad de que la red metro pare en algunas otras estaciones y mejor aún, que se construyan estas estaciones, porque el único lugar donde los usuarios de la red metro están más o menos cómodamente sentados es precisamente frente a Soriana, donde se construyeron las únicas bahías, así se les llama, bahías que hay en Río Verde, están ya pues en stand-by, el resto de las bahías en los lugares que ya están determinados, pero hay mucha gente que todavía espera que la red metro se pueda parar más cerquita de su domicilio. Por lo pronto me parece que el balance de estas dos semanas, porque hoy cumple dos semanas, 15 días la red metro, pues es bastante, bastante bueno. Hay gente que ya pues se subió solamente por gusto para conocerla, y hay gente que ya ha hecho suyo este servicio de transporte, que por cierto no contamina, y que lo hace en su día a día, pese a tener que esperar unos cuantos minutitos. Ayer me comentaba uno de mis compañeros reporteros, José Luis Blanco, que como él vive en la colonia San Rafael, se fue a cubrir la rueda de prensa de la feria, la fiesta de todos, que fue en el Puente Corona, y dijo, oiga, pues no batallé. Dice, agarré mi paraguas, me fui a la esquina de Matamoros y Ferrocarrilero, y ahí agarré la red metro, y mire, me dejó ahí frente al Puente Corona, hasta llevó el paraguas. Y bueno, pues imagínense, esa es la magnitud del tipo de servicio que tenemos. Pues sí, efectivamente, nos dice un radioescucha, buenos días, nada más que arreglen la carretera rumbo al TEC, rumbo a la universidad, rumbo al Infonavit Ojo de Agua. Hay unos tremendos hoyos. Al rato nos vamos a quedar sin red metro y sin vehículos. Sí está horrible ahí el bulevar universitario. Que una parte le corresponde a la federación. Es que mire, yo no sé qué pase, pero pues luego de repente hacen este tipo de caminos asfaltados que sabemos que requieren de mucho mantenimiento. Cuando usted va a la capital potosina, por la carretera libre, por las curvas, la carretera está preciosa. Pero dígame usted, si es viajante asiduo, ¿cuántas veces se están reencarpetando? Yo creo que por lo menos cada 2 años. Y bueno, hay accidentes y la gente se queja de que hay gravilla suelta, pero están reencarpetando. Nosotros no hemos visto que se reencarpete el ferrocarrilero, ni el universitario, ni el camino a la media luna, y tampoco pues el bulevar hacia Ciudad Valles. Es desafortunado que la SIST deje fuera a los bulevares de Río Verde para este reencarpetamiento. Y bueno, pues entre que es un tramo municipal y es un tramo federal, pues digamos que ahí se echan un poco la bolita, pero la correspondencia es de la SIST, que es la Secretaría de Infraestructura, Comunicaciones y Transportes. Bueno, oiga, hay, pues digamos que en medio de toda la tragedia que conlleva el cáncer de mama, hay una buena noticia. Obviamente las campañas preventivas están dando resultados. De acuerdo al doctor Alejandro González Lezama, el número de muertes de mujeres por cáncer de mama había crecido de una forma exponencial hace 20, 25 años. Por supuesto que la comunicación, la información, claro está que las campañas impactan en que las personas vayan a revisarse y que puedan a tiempo prevenir una enfermedad que se ha dicho es curable. Así es que, pues de acuerdo al doctor Alejandro González Lezama, que es el titular de la jurisdicción sanitaria número 4, las muertes por cáncer de mama se han detenido. Sí se siguen presentando, pero son menos en comparación a otros años. Escuchemos.
1: Hace 20 años había una situación complicada, había cerca de más de 12 defunciones por año en general en todo el sector de la zona media. Se ha trabajado, se ha reducido a 3 o 4 por año, pero queremos reducirla aún más, ¿no? Y ya más finalmente revisando esos 3 o 4 casos que hay por año, a veces la mayoría de los casos por que no se quieren acercar, por ignorancia, por pena, por pudor, ¿no? Déjenme comentarles que a finales de este año vamos a empezar también trabajando con el otro tema de lo que es la autotomas de cáncer uterino, también muy importante. Pero volviendo al tema del cáncer de la mujer, pues sí, hay que trabajar bastante para que los 3 o 4 se reduzca a 0, ¿no? Dado el impacto que tiene la familia, acuérdense que la mujer es prácticamente el pilar del sistema de la familia, en el hogar, en todos los ámbitos.
0: Gracias, doctor. Bueno, pues es una información que es un aliciente, ¿no? Para pues las familias mexicanas, por favor, este asunto de pintar de rosa, de colocarse una playera rosa, de portar un moño rosa, de pintar las fachadas de color rosa o iluminarlas, no crea que es una moda, qué bueno que es una moda, pero esto nos debe de recordar que al pasar por estos lugares debemos de recordar, ah caray, y ya le dijimos a nuestra mamá que se revisara, y ya le dijimos a la persona pues que conocemos que está en casa, que nos hace el aseo, que se revise, ya lo vimos con alguna hija, bueno, por favor, así es que acuérdese, eso es lo que nos rememora el rosa, precisamente en cada una de las fachadas. Bien, son las 6:55. Oiga, fíjese que ayer ocurrió un capítulo digno de comentar. A mí me pareció una cuestión como surrealista, o sea, más allá que lo real, ¿no? Resulta que en el kilómetro 53 de la carretera de Cuota Río Verde Cerritos, o sea, a 53 kilómetros de Río Verde, en territorio de Villa Juárez, pues se volcó un tráiler de abarrotes de la empresa Soriana. ¿Quién sabe qué le haya pasado al conductor? Lo más seguro es que se quedó dormido, o vaya usted a saber, pero pues es una recta, ahí como que uno dice, pues ¿cómo te vas a accidentar ahí? Bueno, pues se accidentó, se salió de la carretera, digamos que para los puristas, peritos en hechos de tránsito, no fue una volcadura, sino nada más una salida de camino. La verdad es que es cuestión nada más de tecnicismos. Bueno, pues ahí quedó. En cuanto a algunas personas se dieron cuenta de que era un tráiler de abarrotes, no, yo creo que la radio nos quedamos corta en cuanto a la comunicación. Empezaron a comunicarse ahí entre comunidades y llegaron en decenas de personas a rodear el camión de abarrotes. Eso provocó que la empresa Soriana pidiera la intervención de inmediato de la Guardia Civil Estatal, e incluso la empresa se llevó guardias de seguridad privados para rodear prácticamente el tráiler. Así como usted lo está viendo, escuchando, imaginándoselo. Digo, perdón, si lo quiere ver, pues lo voy a tener hoy en Noticieros Cable RB. Fíjese que fue tanto el cerco que la gente, pues ya mejor hizo bromas y terminó por esperar. ¿Esperar qué? No lo sé. Pero estuvo ahí esperando varias horas a ver qué pasaba, a ver si se les ocurría dejarlos. No, hombre, nomás déjenos 5 minutitos de rapiña. ¿Pues qué tanto es 5 minutitos? Oiga, como 120, 130 personas alrededor de la carretera. Ahí con el riesgo que implicaba, porque pues iba a llover, estaba muy oscuro. Ahí estaba la gente. ¿Quién sabe dónde salió? ¿Quién sabe por qué veredas salieron? Pero ahí estaban ya listos con sus camionetas, muy cerca. Fíjese que a mí me llamó mucho la atención. No sé cómo, qué piensa el ser humano. Entiendo la necesidad. Entiendo que hay muchas situaciones que pasan por las familias. Pero, oiga, estar así como que a la expectativa de que en cualquier momento que nos den chance, llegamos, agarramos y nos vamos. Tache para estas personas. Tache, perdón. Perdón por juzgarlas, pero la verdad es que no es una, pues digamos, una condición humana esto que, o bueno, igual y sí lo es, ¿verdad? Pero bueno, no es una condición positiva del ser humano. Vaya que esto fue realmente bastante, bastante anecdótico. Bueno, vamos a escuchar a la secretaria de Educación del Gobierno del Estado, Daisy Maribel, hablando de la ya casi inminente aprobación por parte del Congreso de esta reglamentación que habrá en San Luis Potosí para que se prohíba tajantemente los celulares y por ende las plataformas digitales en educación básica en San Luis Potosí. Escuchemos.
2: Sí, mira, vamos a socializar este tema. De hecho, esa propuesta del gobernador iba pendiente y ahora, pues bueno, ya como decreto se tiene que cumplir, que toda la educación básica no puede tener un niño su celular en clase porque lo distrae, porque no hay una atención al 100% en el aula. Y pues bueno, eso demerita mucho la educación y el esfuerzo de los docentes por estarles dando una atención de calidad y educación de calidad, y pues los chicos a veces se distraen. Entonces, en base a eso, el gobernador del estado propuso esta iniciativa, y bueno, a nivel federal también estamos trabajando en ese mismo contexto, que en educación básica va a ser cero tolerancia en tener el celular en mano. Si hay alguna actividad pedagógica que necesiten llevar una tablet, una computadora o tal, pues será solamente en esos casos. En educación media superior, pues bueno, se les recomienda también, se quedó un poco abierto esta parte para que cada uno de los planteles ponga sus reglas, y pues se les está bajando por ahí la instrucción, que de igual forma pueden llevar su celular, porque pues tampoco los podemos tener incomunicados, ya son jóvenes un poco más grandes, adolescentes o jóvenes que acuden a su escuela. Entonces, pues bueno, ellos sí necesitan a lo mejor estar comunicados con un celular para que sus padres también estén en contacto con ellos, y no podemos en esta media superior y superior pues decirles que no lleven un celular. Sin embargo, les pedimos a todos los docentes que hagan esta referencia, que en clase tampoco pueden estar utilizando redes sociales ni celular. Ya saliendo de su clase, pues bueno, ya son libres de poder hacerlo. Sí, volvemos a lo mismo, la educación viene desde casa, y yo creo que esto se ha salido de las manos, porque yo veo ahorita desde chiquitos que los niños empiezan a estar inquietos, y los papás, con tal de tenerlos quietos, les dan el celular, les dan la tablet, ay, aquí entretente, y los niños se quedan horas ya frente a la pantalla. Entonces eso es lo que el día de mañana pues nos está perjudicando, ¿no? Que ya los niños ya tienen como hasta una adicción de estar en esas redes sociales desde muy pequeños. Entonces es el llamado a todos los padres de familia que nos ayuden desde casa a poder limitar también los tiempos para que ellos estén en las redes sociales, y sobre todo estar al pendiente de lo que están viendo sus hijos en las redes.
0: Estaba leyendo un estudio de la Universidad de Harvard donde estudiaron a un hombre que dejó las redes sociales y dejó su celular inteligente y lo cambió solamente por un celular que nosotros llamamos de cacahuatito. O sea, este en el cual usted le marca, con quien quiera hablar, marca, le responde y le da la razón. Nada de que, oye, me dejaste en visto y no me contestas, oye, estás en línea y no me mandas un hola, no. A ver, le marca y le habla y se acabó el asunto. Bueno, pues resulta que después de 2 meses, esta persona, y revisaron ahí su cerebro, tenía más capacidad cognitiva y más concentración. Dicen que cuando uno está revisando el celular y está en una reunión o está en una plática o está trabajando, tarda uno hasta 15 minutos en volver a concentrarse después de revisar el celular, y más cuando de repente queremos ver una notificación y terminamos viendo pues un reel, ¿no? Y luego ya llega el scroll, y este scroll es, yo creo que los scrolls, que es la manera en la cual uno va poniéndole el dedito para arriba, y para arriba, y para arriba, eso le llama el scroll, pues esos scrolls yo creo que ya son infinitos. 7:02 de la mañana. Oiga, ¿usted tiene a su esposo trabajando en la Comisión Federal de Electricidad? Con él trabaja una mujer güera. Bueno, no es eso. Más bien, si no llegó a dormir, si usted tiene a hombres trabajando en la comisión y no llegaron a dormir esta noche, o sea, anoche, no vaya a pensar mal, ¿qué cree? Se nos quedaron de aquel lado de la carretera federal 69 después de que hubo un derrumbe en el kilómetro 20 de esta carretera que conocemos nosotros de Río Verde a Jalpan. Y la verdad es que es broma, lo primero que le comenté, estoy en contacto con un gran amigo, que desde anoche me dice, oye, ya me quedé de este lado. Le digo, ¿qué onda? Sí, ¿verdad? Por el derrumbe. Sí, efectivamente, la carretera federal 69 Río Verde-Jalpan, que yo creo que debe de ser una de las carreteras federales más cortitas en todo México, quedó incomunicada en el kilómetro 20, es decir, a 20 kilómetros de Jalpan, entre Arroyo Seco y Jalpan. Y entonces toda la gente de Río Verde y de la región que andaba por allá, de San Ciro, de Arroyo Seco, pues ya no pudieron pasar. El asunto es que la comisión está teniendo mucho trabajo en Jalpan, hay muchos desastres, hay mucha situación también como ha ocurrido en esta región, de tal manera que, pues si usted piensa viajar a Jalpan, piénselo 2 veces, la carretera está cerrada. Aparentemente las autoridades de Querétaro han dicho que van a comenzar a abrirla a las 9 de la mañana. Así es que si usted tenía negocio para Jalpan, por favor piénselo 2 veces. Y varias personas, entre ellos trabajadores de la Comisión Federal de Electricidad, se quedaron de aquel lado. Así es que para que vea el sacrificio que luego de repente hacen hombres y mujeres trabajadores. Son las 7 de la mañana con 4 minutos. Permítame ir a una pausa, será breve. Y estamos aquí de vuelta en la M Mexicana en el 94.5 de FM. Volvemos.

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1: Son las 7:06 de la mañana. Ayer por la tarde, ya un poco después del aguacero que cayó en esta región, el titular de la SEDARS, Jorge Luis Díaz Salinas, y su subdirector de Sanidad Vegetal dieron a conocer detalles sobre el ataque que se está realizando frontal a la langosta en los campos agrícolas de la zona media. La voz es de Jorge Luis Díaz Salinas.
2: ¿Por qué? Porque traemos 5 camionetas trabajando del Comité de Sanidad. Traemos 2 drones. Entonces llegaban y tenían que trabajar muy en la noche. Entonces llegaban la gente y veían 5 camionetas con gente que no conocen y pues la gente se espantaba. Entonces fue una gran labor la que ustedes hicieron como medios para poder decirle a la gente, ¿sabes qué? Son de sanidad, está pasando esto de la langosta, y empezamos a trabajar. Afortunadamente la pudimos detener, o se pudo detener en lo que fue Pinigüán y Lagunillas, gracias a que los productores, gracias al presidente, gracias a los del comité, que se pusieron muy bien las pilas y empezaron a trabajar, y trabajaron muy duro, y se logró contener. Esperemos que ahorita que se quiten las aguas, no vuelva a renacer, o que anden por ahí escondidas las langostas y vuelvan a salir. Ahora, lo que se está viendo y estamos confirmando es que ya año con año va a empezar a llegar más para acá la langosta.
3: Se habla de que ya se controló en Lagunillas y en Pinigüán, ¿cuál es?
2: Langosta, y que la gente ya está preparada. Por otro lado, nos llega hacia el otro cañón que fue Pinigüán. Hay langosta que se alcanza a ir y que pega también en lo que es Querétaro, los estados de Querétaro, que ahorita estábamos viendo. Entonces la langosta anda en toda esa zona. Se han acabado las mangas que llegaron. Llegaron 2 mangas a lo que fue Pinigüán. La primera fue más chica y la segunda fue con mucha fuerza. Afortunadamente se acabó, porque ya estábamos preparando un helicóptero para empezar a fumigar todo lo demás, porque los drones no se daban abasto con tanta que llegó. Afortunadamente no hubo necesidad de meter el helicóptero, porque se acabó la plaga.
3: ¿Qué efectos?
2: El calor, y empieza ella a moverse y empieza a volar, que es lo que hace.
3: Dice que también hay animación de huevecillos que pueden durar un tiempo ahí y después se
2: meten. Pueden durar hasta 4 años los huevecillos, si no están las condiciones. Y cada langosta, estábamos viendo que sacaba hasta 150 huevecillos.
3: ¿Estamos viendo presencia en lo que es San Ciro? No, bueno.
2: Son muy parecidos. Y haz de cuenta que cuando andan solitarios no pasa nada. El problema es cuando se empiezan a conjuntar todos, y entonces empiezan como que a, ¿cómo te diré? A hacer la manga, y las mangas se vuelven muy, empiezan a comer mucho y empiezan a reproducirse entre ellas mismas, y empiezan a hacerlo. Cuando andan solitarias no pasa absolutamente nada.
3: ¿En qué municipios hay presencia?
2: Estuvo en Santa Catarina, en Lagunillas, en Tamazopo, parte del Naranjo, que también empieza a llegar, nos llega de Tamaulipas, la que está de aquel lado. Pero son gente que ya se conoce y que ya bien más o menos sabemos dónde están y que se controla. El problema fue acá que no, la gente se empezó a espantar, porque pues tenían 10 años cuidando sus huertas, están cuidando bien, que le está yendo bien con su naranja, y llega todas las mangas y pues es, o sea, les da miedo, como a todos nos daría miedo. Y más que ven, y las noticias sí que por ejemplo salían de que arrasaban con una hectárea de eso, pues no. Afortunadamente hoy fuimos a dar la vuelta ahí a Pinigüán, fuimos a La Palma, fuimos allá y no hay tanto daño, o sea, a la naranja no le pasó absolutamente nada.
3: Respecto a eso, Iba, ¿cuál sería el saldo que tienen hasta el momento y qué cultivos se hubieran visto afectados?
2: Mira, se vio muy afectado, por ejemplo, en La Palma, unos maicitos que estaban de temporal, que les había faltado mucha agua y que llegó la langosta y que ahí fue donde más comió. Pero por ejemplo en Pinigüán y en lo que vimos de las áreas de naranjos, no hubo nada de afectación.
3: ¿La gente
2: Afortunadamente.
1: Bueno, pues es parte de lo que dijo ayer en rueda de prensa Jorge Luis Díaz Salinas, es el titular de la Secretaría de Desarrollo Agropecuario y Recursos Hidráulicos del Gobierno del Estado. Y ya tenemos en la línea telefónica, le agradezco mucho que me haya tomado la llamada, al titular de la Coordinación Municipal de Protección Civil de Río Verde, Jesús Hernández Juárez, a quien saludo con gusto y que pues ayer tuvo una tarde bastante ajetreada y lo que se está haciendo ya costumbre por este asunto de las lluvias, lo cual pues ya se había previsto. ¿Cómo estás, Jesús? Gracias, muy buenos días.
0: Buenos días, Gilberto, saludos a tus escuchas y gusto estar aquí contigo.
1: Por supuesto, gracias. Oye, platícame, a ver, pues parece que cayó más lluvia de la que se esperaba. Ayer yo revisaba los reportes de la Comisión Nacional del Agua y a las 6 de la tarde, en el reporte de las últimas 24 horas, Río Verde y obviamente Fernández, esta zona, pues se fue catalogada como el lugar donde más cayó agua por milímetros, así se marca, así se mide, en todo México. O sea que, vaya, estos daños o estas afectaciones, pues se dan, vaya, por algo, por muchísima lluvia.
0: Así es, fíjate que teníamos las condiciones de tener desarrollo de tormentas. La proyección del día de ayer era 13 litros por metros cuadrados, entonces sí era algo de que tener cuidado. Lamentablemente, como comentas, si tuvimos por un tiempo de media hora o una hora un alcance muy relativo en cuanto a la precipitación que cayó aquí en la zona urbana del municipio de Río Verde, y en donde afortunadamente no tuvimos heridos o pérdidas humanas hasta el momento, pero sí daños en infraestructura, en inmuebles privados y como en inmuebles municipales.
1: Así es, bueno, tuvimos, por ejemplo, en cuanto a privados, pues esto que pasó en Insurgentes fue una barda de, según sé, que fue de adobe, ¿verdad? Y la otra...
0: Se dio una atención ahí en a una familia vulnerable en la calle Insurgentes, se hizo lo propio por parte del departamento y el personal de Protección Civil, se canalizó al escuadrón AVE DIF para la cuestión del seguimiento en cuanto a apoyo material, para poder ellos por ahí solicitan algún material para acercar por la cuestión de que ingresen a sus casas pues personas en estado inconveniente y que puedan ellos tener seguridad para que no les puedan a lo mejor tener algún robo. Se tuvo un contacto con 4 personas que son integrantes de esta familia, todos están bien, solamente el susto de esa barra de adobe que colapsó y la tarea que se hizo por parte del Departamento de Obras Públicas en apoyo para levantar la barda y liberar la vía pública de ahí, de ese sector.
1: Así es, el otro reporte que ustedes verificaron fue este que también resultó muy lamentable y que también fue milagroso, lo de la prepa a Río, acá en el ferrocarrilero, ¿no? Oye, así esta situación es. Pudo haber generado, como bien dices tú, o sea, sí hablamos de inundaciones, Jesús, sí hablamos de problemas en las casas, de que se botan los drenajes por la cantidad de agua, pero oye, se cayó toda una barda completa y la verdad es que no hay ninguna persona que haya resultado lesionada.
0: Así es, afortunadamente, como comentas, no hubo lesionados. Se tuvo por parte de nosotros contacto con el encargado del inmueble. Se le ofreció el apoyo ya que contábamos en ese momento con maquinaria, ya teníamos un plan de trabajo aquí en el municipio. La instrucción del presidente Arnulfo Urriola Román fue dar las prioridades a las familias que tuvieran afectaciones. En el caso de la Prepa Río, el encargado no quiso de momento que se ayudara, porque el liberar también parte de esa barda o de esa malla era también dejar vulnerable para que personas ingresaran a la Prepa Río y pudieran también tener alguna cuestión de algún robo. Se están estableciendo para hoy los trabajos por parte también de Obras Públicas en coordinación con la Prepa Río para liberar lo que es la vía pública. Lamentablemente no se va a poder liberar toda, tenemos también una falla ahí una falla estructural en la barda. Desafortunadamente las lluvias fueron demasiadas que la tierra y las raíces empujaron lo que fue este sistema estructural, que colapsara y dañara y dejara vulnerable la otra parte de esta barra que ya tiene una fractura y tiene una inclinación hacia la vía pública. Por parte de nosotros hicimos lo que fue el cierre de una vialidad, la mitad de la vialidad, para evitar que hubiera algún accidente o si colapsara el día de hoy o mañana, dependiendo por las precipitaciones que todavía van a estar aquí en el municipio de Río Verde, y si no fuera así, hacer los trabajos del retiro poco a poco para minimizar los daños a la población.
1: Estamos conversando esta mañana de martes con el titular de la Coordinación Municipal de Protección Civil de Río Verde, Jesús Hernández Juárez, sobre pues las contingencias de ayer. Oye, llovió en muy poco tiempo, mucha agua, ¿no? Fue lo que decías, ¿no? Que esto, pues lamentablemente ya quisiéramos esa agua diseminada en varios días, ¿no? Pero cae toda la que quisiéramos en muy pocos minutos.
0: Sí, así es, la Coordinación Estatal de Protección Civil hace un monitoreo que se comparte a las unidades de municipales de protección civil. El seguimiento que hace cada autoridad municipal es avisar a la ciudadanía por parte del municipio. Lo que te comentaba, tuvimos lo que fue 13 litros por metro cuadrado, muy abundante en media hora, en un tiempo de media hora a una hora, en donde nos vimos sobresaturados. También agradecerle al personal de SASAR que implementó las cuadrillas que tuvo que sacar para poder hacer la liberación de basura sobre las alcantarillas o las bocas de tormenta. El titular de César estuvo en el ferrocarrilero apoyando a su personal para hacer la liberación de ahí de las alcantarillas que tiene dentro del bulevar, donde se anegó demasiadamente el agua. Y agradecerle a todos estos departamentos que ayudaron y coadyuvaron en el día de ayer. Seguimos nosotros con la vigilancia de una alta presencia en el disturbio tropical 92L, que está en el Golfo de México, para ver cuáles van a ser las afectaciones directas hacia Río Verde, para estarlas monitoreando y avisar a la ciudadanía. En la parte de las comunidades no tenemos todavía nada relativo, las autoridades equidales no han comentado algo extraoficial, solamente el nivel del cauce leve es todavía no sobresaturado.
1: Y aprovechamos para mandar un saludo a Bagres, que ya, bueno, ya están acostumbrados, ¿no? Cuando de repente crece el río y se quedan incomunicados. No debería ser así, pero esta es parte cultural. Oye, Jesús, ¿nos recuerdas el daño en la barda de la Prepa Río? Estamos hablando de su unidad deportiva, que por cierto es una unidad deportiva muy grande, porque tiene un campo de fútbol y una pista atlética de casi 500 metros alrededor. Y bueno, pues esta unidad deportiva tiene su ingreso por la calle Quesada, pero por la calle de Ferrocarrilero, pues también tiene una parte trasera. ¿Cuál es la longitud de la barda afectada?
0: La longitud de el colapso de la barda afectada es una longitud de 45 metros.
1: 45
0: metros. Lo que se tiene levantado por parte de nosotros. Y es el colapso parcial, como tú comentabas, de una barda perimetral, en donde lamentablemente se observa el reblandecimiento del terreno y presencia de raíces, que pudo haber sido con la abundante agua que cayó, y no nada más la de hoy, la que se tuvieron la semana pasada, que fueran las que fueran ayudando a que se tuviera esta falla estructural.
1: Así es. Oye, y bueno, pues la otra parte que también me parece compleja, fíjate que hace, ¿qué fue? A ver, son 5 años del gobernador Gallardo, son otros 3, poco antes de la pandemia, son 8 años. Hace 8 años nosotros reportábamos en Noticieros Cable RB lo que actualmente está ocurriendo en el puente de fierro, como lo conocemos. Resulta que, a ver, no sé si sea una fractura, pero se separaron las placas de concreto. ¿Esto qué, cuál es el primer análisis? ¿Qué va a pasar en los próximos días? ¿Se va a cerrar realmente el ferrocarrilero? A ver, ¿cuál es la propuesta de ustedes? ¿Cuál es la información que hay que darle a la gente, Jesús?
0: Mira, sí, comentarte en relación a lo que es el puente de fierro. Como tú ya lo comentas, ya se había tenido un antecedente mucho, mucho, mucho más previo en cuanto a las administraciones que tiene hoy el alcalde Arnulfo Viola Román. Nosotros de primera instancia hacemos la verificación y un análisis de riesgos, y se lo comentamos al presidente municipal. En cuanto a lo que se verificó por parte de nosotros, pues una separación en la junta del concreto hidráulico,
1: sí,
0: a lo de aproximadamente 87 metros, que fue los que se midieron, donde empezó la apertura, con aperturas variables y pérdida de material térreo. ¿Qué quiere decir esto? Que en las separaciones donde están estas separaciones, hubo ingreso pues, del agua pluvial y fluvial que cayó aquí en el municipio, y que eso generó que hubiera un lavado de este mismo material, y se esté perdiendo aproximadamente en diferentes en medidas, 30 centímetros, un metro la máxima, en cuanto a lo que es el material térreo que está en la parte de abajo, que es la compactación que se hace. Y variaron las separaciones, fueron de 2 dedos, 4 dedos, 3 dedos. Se optó cerrar la vialidad por parte de Tránsito Municipal, se les pasó a ellos por parte de nosotros, y la valoración que se tiene que hacer con un especialista en estructuras, y pasarle esta situación, como comentaba ayer el arquitecto Adrián Peña, en momento fue la CEDUGOP, que fue la encargada de esta obra estatal, para ver la obra de mitigación o la obra de prevención que se tenga que hacer antes de tener más pérdida de material y que podamos tener otra fractura más agravante.
1: Oye, pero pues esto como lo describes está delicado. O sea, el tema fue que hace 8 años pues acababan de entregar la obra, y fue la propia empresa que la construyó quien llegó. No sé si tú recuerdas que hasta mucha gente se rió en redes sociales, que fueron a comprar a Aurrerá estas especies como de esponjas que utilizan las personas que van a nadar para no hundirse. Colocaron esas esponjas y luego ahí realizaron algunos trabajos como para cerrar un poquito las placas. Pero pues ahora habrá que preguntarse quién va a hacer esto, y mientras no se haga, ¿ustedes consideran que va a estar cerrado esta vialidad, Jesús?
0: Sí, de momento sí, hasta que no tengamos un criterio de algún profesionista que se dedique a estas situaciones de estructuras, ya el perito dirá si el peso que pasa por arriba del puente es soportado, porque no solamente pasan vehículos normales, pasan, ejemplo, la última reciente, la Metrored. Entonces lo que menos queremos es tener alguna situación que genere peligro a la ciudadanía, y hasta que no se tenga en un peritaje por parte de algún profesionista en estructuras, que se hará por obras públicas. No quiere decir que va a ser un ingeniero de esta área, porque se necesita alguien con las características que dictamine, y ya será él que nos diga qué se tiene que hacer y si se puede transitar de manera segura para las personas de aquí del municipio de Río Verde.
1: Entonces, bueno, el carril, para entender, el carril sería el carril oriente, ¿verdad?
0: El derecho yendo hacia allá.
1: Sí, el oriente, ajá, el de dirección hacia el Ollanito está cerrado.
0: Sí, así es, y el del lado izquierdo tiene la ida y vuelta, que es para que la gente pueda llegar a Llanitos y los que retornan de allá para acá.
1: Y luego ya en territorio de Fernández, bueno, no es tu jurisdicción, pero también se abrió un socavón ahí como a 1 kilómetro aproximadamente.
0: Sí, o sea, sí, vi también la nota que compartieron por ahí, y ese también una falla ahí, yo creo, por el sistema pluvial de del agua que cayó el día de ayer.
1: A ver, entendemos que algunas cosas, no sé, la cuestión de los drenajes, entendemos que pues que se nos meta agua a la casa, las goteras, por no atender pues los llamados de cualquier persona que dice: oiga, a ver, señora, ya va a venir las lluvias, va a llover mucho, se va, aquí hay goteras, impermeabilice. No voy a impermeabilizar. Bueno, ahí están las consecuencias. Eso es una cosa. Pero el tema del puente y el tema que me estás platicando me parece más grave de lo que pensamos. ¿Se van a tomar medidas todavía extremas en ese sentido? ¿O ya tú vas a dejar ese tema en manos de otras instituciones? ¿Qué va a pasar?
0: Sí, nosotros vamos a hacer un oficio. Ya tenemos la coordinación con Implan, que es el encargado del área, el arquitecto Peña. Ya tuvimos el día de ayer una conversación para hacerlo conducente. De primero, como te comenté, que sí, tener un especialista, claro, que dictamine el daño y la medida de seguridad que se tiene que hacer, y posteriormente pasarle esta situación al gobierno del estado, quien fue en su momento la dependencia que ejecutó esta obra, y ya serán ellos los que tengan las garantías o no, o si tienen garantía de esta obra cuando se entregó, y ya serán las autoridades quien determinen lo que tengan que determinar, pero por lo pronto por nosotros la medida de seguridad es tener cerrado hasta que no existan condiciones de seguridad para los rioverdenses.
1: Ah, qué barbaridad. Bueno, pues fue lo más relevante, ¿verdad?
0: Sí, esto fue lo más relevante. Árboles pequeños, pero nada que nada extraoficial.
1: Ok, oye, ¿hasta dónde, bueno, consideran ustedes hasta dónde sí es la magnitud de la naturaleza y hasta dónde de cierta manera es pues cierta negligencia quizá de los ciudadanos y bueno, pues parte que también de ustedes habrá que ser autocríticos? ¿Qué opinas de eso, Jesús?
0: Mira, tú lo comentaste, la naturaleza, pues es la naturaleza, lo pudimos ver el miércoles a la noche en Plaza San Antonio. Desafortunadamente el colapso de un árbol emblemático que tenía el municipio, y donde pues el gobierno municipal que encabeza Arnulfo Viola Román no tuvimos o demostramos la capacidad que tiene el municipio para poder liberar en un día lo que fue este árbol
1: de
0: mayor
1: magnitud. Sí, la verdad es que sí, felicidades a ustedes, a la comisión, a la gente de las empresas de cable, la verdad es que sí, era como para 2 días ahí cerrado, ¿eh?
0: Sí, estábamos proyectando nosotros alrededor de 3 días, si bien nos iba por las condiciones climatológicas y no llovía, entonces la capacidad de respuesta que tuvo el municipio y todos, llámese bomberos.
1: La Brigada Red Fox,
0: Comisión Federal de Electricidad, Plazas y Jardines, Camellones, Limpia, Obras Públicas, Azar, hicimos todo lo que estaba en nuestras manos para poder liberar esta articulación y valorar dos casas que sufrieron daños leves, pero sí que nunca interpusieron la vida de las familias. En la contraparte, sí. A pedirle a la ciudadanía que nos ayude, que coadyuve. La temporada de lluvias aún no culmina el 15 de noviembre. Tenemos diferentes fenómenos anticiclónicos o muchas probabilidades de lluvias, lo que es parte de la semana, y todavía lo que nos falta del Pacífico. Entonces, pedirle a la ciudadanía que coadyuve, que ayude a limpiar el frente de su casa, más en la zona urbana, donde es la acción más vulnerable, donde se colapsan o se tapan las alcantarillas y ya no hay flujo del agua fluvial que cae en estas bocas de tormenta, y que después el personal de Cesar pues hace lo propio, es nuestro trabajo. Sí, pero si apoyamos un poquito en esta situación, minimizamos a lo mejor algún riesgo en algún ingreso del agua a algún domicilio o algunos domicilios. Se tiene un punto rojo aquí en Jiménez, por la escuela Adolfo López Mateos, que Cesar ya está trabajando para ver cómo mejorar esa obra que dejaron mal anteriormente. Y en donde se anega el agua y las familias salen perjudicadas.
1: Así es, bueno, pues es tarea de todos, sin duda, y sobre todo por la cantidad de agua. ¿Estas son lluvias atípicas o son lluvias típicas, por así decirlo?
0: No, son lluvias que estaban proyectadas. Que son las extraordinarias que nos toman por sorpresa, pero sí han sido lluvias que están proyectadas y pronosticadas por el Servicio Meteorológico Nacional y que le da secuencia a la Coordinación Estatal de Protección Civil, el seguimiento a través del mapeo satelital que comparte a las demás coordinaciones municipales, y ya nosotros hacemos lo propio con el desarrollo y con la cuestión de qué va a pasar durante las próximas horas y clasificar si va a haber lluvias o no va a haber lluvias y de qué magnitud van a ser.
1: Así es, gracias Jesús, gracias por tu tiempo y gracias por tu información, y bueno, estamos muy pendientes sobre todo del puente de fierro, como lo conocemos en Río Verde, cuyo sentido del lado oriente está cerrado por la separación de las placas de concreto, algo que ya había ocurrido. Gracias Jesús, un gusto, hasta pronto.
0: Adiós.
1: Es el coordinador de Protección Civil. Oiga, pues ni modo de reclamarle ¿a quién le podríamos reclamar por este asunto del puente? Ah, pues a quien lo construyó. Leopoldo Stevens Amaro, cuando se separaron los bloques de concreto hace como 8 años, llegué a entrevistarlo al ferrocarrilero y me trató, no hombre, hubiera visto. Yo creo que trataba mejor a la mascota de su casa, yo creo. Así con una actitud déspota, una actitud soberbia este hombre. Y bueno, pues ahí le hicieron como un mejoralito, un curita, le hicieron al ferro, al puente de fierro, al puente del Boulevard Ferrocarril Bicentenario. Y bueno, espero no equivocarme, pero ojalá y se necesite nada más otro curita para ponerlo a funcionar. Si no, imagínese el grado de corrupción que hay en este sentido. Bueno, vamos a una pausa, ¿no? Y regresamos, son las 7 de la mañana con 31 minutos. Quiero mandar un gran saludo a todos los niños, las niñas que me escuchan camino a su escuela. Si lo hacen con gusto, gracias. Si lo hacen porque pues los papás van escuchando, pues también, hombre, de rebote. Al cabo que son cosas importantes que usted debe de saber, deben de saber, muchachos, no todo es pues reels de Facebook ni de YouTube, sino cosas de lo que ocurre en esta gran tierra que es la zona media de San Luis Potosí. Vamos a pausa, regresamos.

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1: Ya estamos de vuelta aquí en La Noticia en Todas Partes. Bueno, pues cuídese mucho, hombre. Pues si ya sabemos que va a llover, pues no use tenis. Luego se enoja, es que se me enlodaron mis tenis. Pues no, use unas botas. O por ejemplo, pues no sé, nuestros amigos productores del campo, ¿qué es mejor? ¿Esta bota de plástico para no mojarse? ¿O es mejor que una bota como la conocemos? O unos tanques, o de plano los guaraches de trompa de cochino, ¿qué es lo más importante? La verdad es que, pues sí, tenemos que acostumbrarnos, hay que salir más temprano de casa para poder llegar a tiempo, porque siempre hay retrasos, ¿no?, por el tema de las lluvias. Pero mire, esta mañana ya no ha llovido y está como niño o niña bonita que hace travesuras y nada más con una sonrisa, ya la ciudad está, parece que muy tranquila después de cómo se portó ayer. Bueno, vamos a escuchar a la presidenta mexicana, Claudia Sheinbaum Pardo, hablando de la disminución de los feminicidios en México. ¿Qué dijo la presidenta mexicana, Claudia Sheinbaum? Bueno, pues dio a conocer en su conferencia de cada mañana que precisamente pues se ha disminuido el delito de feminicidio en México. Destacó que como la primera mujer presidenta, lo que se busca es ayudar, proteger, promover, empoderar y generar autonomía para todas las mujeres mexicanas, así como construir un México con mayor igualdad. Por ello, la Secretaría de las Mujeres se implementará, pues se parte de centros libres, que son 1,000 más. A la fecha se han brindado 1.4 millones de servicios a más de 500,000 de mujeres. En tanto, el delito de feminicidio registra una disminución histórica del 36% en promedio. Escuchemos lo que dice la presidenta mexicana, Claudia Sheinbaum Pardo, ayer durante esta conferencia de los lunes.
2: Como primera mujer presidenta siempre planteé que no llegué sola. Y que el llegar a la presidencia como mujer, pues no es como pudiera haberse concebido, un esfuerzo personal. Claro que hemos luchado toda la vida, pero el que llegue una mujer, pues tiene que ver con la lucha de las mujeres en nuestro país. Internacional, pero principalmente en nuestro país.
3: Sí, efectivamente.
2: En ese sentido, es un símbolo ser la primera mujer presidenta, pero lo que queremos es ayudar, proteger, promover, empoderar, generar autonomías de todas las mujeres mexicanas. Y para ello, estos tres programas que se presentaron hoy, además de, si ustedes se fijan, la mayoría de los programas de bienestar mayoritariamente benefician a mujeres. No solo Pensión Mujeres Bienestar, que es dedicado a las mujeres, y Madres Trabajadoras, que es dedicado a las mujeres, sino en las viviendas, más del 60% de las viviendas, su propietaria es una mujer. Y así en todos los programas de bienestar, las becas, son más mujeres que están recibiendo becas desde primaria hasta universidad que hombres. Y tiene que ver con que las mujeres hoy tenemos un espacio en la educación, en la vida pública, en el empleo, y además reconocerlas.
1: Es la voz de la presidenta mexicana Claudia Sheinbaum Pardo acerca de los feminicidios. Por cierto, pues obviamente se está manejando, se está pues investigando bajo el protocolo de feminicidio el ocurrido en San Ciro de Acosta, aunque quizá tiene indicios de otro tipo, pero ya cualquier muerte de cualquier mujer se investiga bajo ese protocolo. Por lo pronto, hay pocos feminicidios sin resolver en esta región media. Y esto hay que contextualizarlo, porque en la mayoría de los casos la muerte de las mujeres está vinculada a su círculo más cercano. Creo que la única o de las pocas afrentas que tiene la autoridad es con aquel, y fíjese que a esta persona, esta mujer, casi no la mencionan en las marchas feministas. Es un caso que quedó prácticamente olvidado, y yo sí lo recuerdo mucho, el caso de esta mujer de Cofradía Grande que fue asesinada pues por su expareja y que antes había provocado problemas y delitos de tipo sexual contra sus hijas. Es una situación terrible. Ahí sí, para que vea, la autoridad, antes de la muerte de esta mujer, se portó de una manera tan indiferente a la petición de ella. Bueno, dice, bota de cocodrilo, esa no se moja. Bota de trabajo de hule, la que haya, bonito día. Sí, nada más que tenga usted mucho cuidado con el tema de los hongos en los pies. Mire, me manda unos videos preciosos del campo allá por San Diego, en el camino del refugio a San Diego, de don Luis Compeán, que andan ahí haciendo actividades, con muchísima agua. Es cerca de la loma, perdón, don Luis, ahí me cuatrapié. Pues es que son caminos paralelos. Traen ahí, a ver qué traen. ¿Son guaraches o qué son? ¿Botas? ¿Qué trae ahí este campesino que está ahí caminando entre los surcos que están con bastante lodo? Bueno, pues es parte de lo que... Ah, dice que andan descalzos y con bota de hule. Pues sí, es lo que se usa, es la usanza. Así, por eso la palabra está muy bonita, ¿no? Es la usanza de las comunidades. Bueno, la Feria de Río Verde, del 25 al 30 de noviembre. Esto es lo que usted debe saber de la feria. Del 25 al 30, en los terrenos a un costado de Walmart, la entrada es gratuita, estarán artistas como...

0: también la voz de quien canta los éxitos, pues también está bonita, ¿no? ¿Con quién se va usted? ¿Con Melón o con Sandía? Estará mi banda El Mexicano, de Germán Román, que él se hizo famoso por cantar la de Ramito de Violetas. Él es el que trae mi banda El Mexicano. El otro es don, ¿qué? ¿Erasmo Catarino? ¿Cómo se llama? No sé, ahorita le preguntamos a mi compañera. Es el que se ha hecho viral, ¿no? Por tener a un hijo que prácticamente no hace nada ahí en el escenario y aún así cobra. Patrulla 81 y los dos de Tamaulipas, ¿eh? Los dos cerrarán con broche de oro la Feria de Río Verde, la fiesta de todos. Además, habrá juegos mecánicos gratis el lunes 30 de noviembre. Y bueno, más atracciones. Ayer esta feria fue presentada por el presidente municipal Arnulfo Urbiola. Esto dijo el presidente de Río Verde.
1: Muy buenas tardes a todos. Espero que no hayan llegado muy mojados. Ahorita se secan. Oye, bueno, pues tenemos el inicio de la feria del 25 al 30 de noviembre. Decirles a todos que esta Feria de Río Verde 2026 es el evento más importante que tenemos los rioverdenses en el año. La administración actual se ha esforzado en traer espectáculos de calidad durante los días de esta feria, así como conciertos con artistas del momento y grupos con una trayectoria amplia en el gusto de todo el público. La entrada será totalmente gratis todos los días para que todas las familias rioverdenses vayan a disfrutar de un rato agradable y de espectáculos totalmente gratuitos. Agradecer el apoyo de nuestro gobernador del estado, Ricardo Gallardo Cardona, que por todas las facilidades para la realización de estos 6 días de fiesta para todos los rioverdenses. Hacemos la atenta invitación a todos para asistir a la gran inauguración el próximo miércoles 25 de noviembre, con un espectáculo de pirotecnia musical, la coronación de la reina de la feria y la presentación estelar de la arrolladora Banda Limón de René Camacho. Agradezco a mi amigo el joven empresario Gerardo Rodríguez Hernández por la hospitalidad y las facilidades para realizar esta rueda de prensa, a los medios de comunicación e influencer por toda la cobertura, y esperamos que sea una feria del agrado de todos los rioverdenses. Y en especial agradezco a mi amigo Javier Pacheco por acompañarnos el día de hoy y bueno, por permitirnos también hacernos parte de este gran festejo de todos los rioverdenses. Muchas gracias, amigo Javier. Gracias.
0: Es el presidente municipal, así es que bueno, pues ahora sí aplicó nuevamente Río Verde esto que dice la Biblia, de que a Dios lo que es de Dios y al César lo que es el del César, con la fiesta patronal un poquito separada en cuanto a fechas de la Feria de Río Verde. A ver, entonces, acuérdese, para que vaya usted haciendo planes, si usted le gusta alguno de estos artistas, 25 de noviembre, que es el mero día de Santa Catarina, la arrolladora Banda de Limón de René Camacho, el viernes 27, Brindis, habrá lucha libre de la AAA o del Consejo. A ver, déjeme ver aquí el cartel. Bueno, que luego se equivocan los del cartel. No, pues va a estar Blue Demon, viene Blue Demon. Ellos son independientes. Ojalá venga luchadores independientes, que son ahorita los de mejor cartel. Patrulla 81, mi banda El Mexicano, los dos de Tamaulipas, aunque ahí aparecen cuatro. No sé por qué vienen los dos, pero bueno, son cuatro, pero son dos. Los dos de Tamaulipas, Río Verdazo Norteño, pero ahí parece como muchachos como de Navidad, no sé si hay alguna equivocación. El grupo Brindis, y bueno, pues ahí está la feria de Río Verde. 7:44 de la mañana, ya nos vamos. Muchas gracias por escucharnos. Me acaba de mandar las efemérides mi maestro Jesús Alvarado Orozco. ¿Qué ocurrió en la historia de Río Verde un día como hoy? A ver, le doy algún dato. Por ejemplo, en el 2000 falleció en el entonces Distrito Federal Carlos Martínez Gama, alias Carlos Amador. Formó su nombre con el apellido de su padre, don Amador Martínez, quien tenía su negocio en la esquina de las calles Comonfort y Zaragoza, en San Luis. Su madre, la señora Aurora López Gama, y la abuela Guadalupe Gama Murillo, de raíces rioverdenses, según el maestro Ernesto Báez Lozano, vivió entre las calles

Morelos y Lerdo de Tejada. Se inició en la locución en la calle Ayuntamiento 52 en México y pronto cautivó a los radioescuchas, aunque el cine y la televisión fueron otras de sus aficiones. Carlos Martínez, reconocido comunicador. Bueno, en más de la historia, en el 88 falleció don Severiano Briceño en el Distrito Federal. Un día como hoy, este hombre nació en San José de Canoas, municipio de Río Verde, autor ni más ni menos que del Corrido de Monterrey y del Sinaloense. Hombre, don Severiano Briceño, si hubiera también inventado, compuesto una canción aquí de Río Verde, hubiera pasado todavía más al cariño de nosotros. Él fundó la Sociedad de Autores y Compositores de México y sus temas fueron interpretados por grandes artistas, entre ellos Lucha Reyes, el propio Pedro Infante, Jorge Negrete, y bueno, pues mucho más, Antonio Aguilar y todos ellos. Así es que un día como hoy murió don Severiano Briceño. ¿Qué más? Bueno, pues tenemos más cosas, pero creo que ya es suficiente por hoy. Mejor nos vamos. Gracias por escucharnos. Esté pendiente de la radio, por supuesto que aquí le dan información también precisa, entretenimiento, y nos vemos en un ratito más en Noticieros Cable RB a las 8 de la mañana. Cuídese mucho. Recuerde que al final el amor que usted tiene es el amor que usted mismo construye.

0: No te desanimes, no te detengas cuando apenas comienza el ascenso. Si te asaltan las dudas, si la tristeza toca tu puerta, si la calumnia te hiere, levanta la cabeza con valentía y contempla el cielo luminoso y tranquilo. Aunque lo tapen las nubes, sabes muy bien que pasarán y el cielo volverá a brillar. Aunque lo tapen las nubes, sabes muy bien que pasarán y el cielo volverá a brillar. Sigue caminando porque también las nubes de la vida pasarán y el sol de la alegría brillará de nuevo.
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6: Sara Recostailus, Anasia Petarca, Casura Otachilaguarey, ¿qué tal mi cuitoto del alma? Buenas, buenas mañanas. Gracias Dios Padre bendito por permitirnos hoy estar detrás de estos micrófonos. Gracias Papaito Sol, Madrecita Luna, a mi Virgencita Santa y Morena de Guadalupe, que aquí en el altar con una veladora blanca en estos momentos la tenemos a esta hora de la mañana. Hoy día martes cabalístico, aquí nos encontramos totalmente en vivo y en directo, mi querido Huitoto, queriéndole transmitir a cada uno de mis queridos compadritos energías positivas, sabiduría interna de nuestra tribu, mis queridos Huitotos. Hay quien en estos momentos esté afrontando por alguna situación negativa, que no haya podido salir adelante. Les invitamos cordialmente a que a través de nuestro conocimiento ustedes puedan darse cuenta qué es lo que les atormenta. Les recuerdo las líneas habilitadas 487-688-1994. 487-688-1994. Si ustedes desean enviarnos un mensaje de texto, mensaje de WhatsApp, lo pueden hacer con mucho gusto, mi querido compadre. Para nosotros siempre va a ser un placer servirles de guías en el camino que mi Dios les ha entregado. Los mensajes, por favor, es importante que ustedes pongan su fecha de nacimiento completa, mis queridos compadritos. Para nosotros, a través de su fecha de nacimiento, el horóscopo y los astros y las estrellas, poderles indicar, mis queridos compadritos, con exactitud, sin por temor a equivocarnos, quién o quiénes son los causantes de traerles tragedias, de traerles dolencias y enfermedades para sus vidas. Pueden enviarnos mensajes de texto al 487-110-9783. 487-110-9783. Y con mucho gusto, mis queridos compadritos, les vamos a estar respondiendo diariamente, así como van llegando los mensajes. Así mismo los vamos leyendo uno por uno y se le va haciendo su respectivo estudio. Después de que se le hace su estudio, se le responde a usted, mi querido compadrito, compadrita del alma. Nos dice que ya a esta hora de la mañana tenemos llamadita. Muy buenos días. Cuénteme, ¿qué le puede servir colaborar el Taita Florentino Mandú?
7: Buenos días.
6: Buenas mañanas, mi querida comadre. ¿Cómo está, hija de Dios?
7: Pues mire, estoy malita.
6: Anda, cachura tan chiguayapi. A ver, cuénteme, ¿qué le puedo servir yo a la Florentino?
7: Pues quiere mi nombre y mi fecha de nacimiento.
6: Hágame el favor, ser tan amable, para mirar a través de la chambiba, saber qué es lo que le está perjudicando a usted.
7: Soy Flor de María.
6: Flor de María.
7: Flor de María y
6: la fecha de nacimiento.
7: Es un 9 de febrero del 52.
6: 9 de febrero del 52, anda cachura otanchi guarapía, una mujer de bonito corazón. Pero miro mucho sufrimiento que usted, mijita, ya que le han dicho los médicos.
7: Ya me cansé de andar con los médicos y no me alivio, todo estoy enferma.
6: Mire, mijita, lo que usted padece, todos esos problemas de dolencias en ese cuerpo, problemas de agotamiento, esas enfermedades que cada día en vez de ir curando se van creciendo, eso es debido a algo oscuro, algo negativo que hay dentro de su cuerpo que no le permite a usted sanar, que no le permite a usted mejorar en la vida. Lamentablemente, mi hija de Dios, a usted hace mucho tiempo que me le perjudicaron, me le dañaron para verte mal, para verte sufriendo, así como está usted ahorita, mija. Y esto fue debido a un trabajo de magia negra. Ya había buscado que usted ayuda anteriormente para solucionar este problema. Bueno, bueno.
7: ¿Puedo ir con usted?
6: Claro, mijita, usted puede venir con yo con mucho gusto. Yo, felizmente de la vida, le puedo ayudar para solucionar este problema.
7: Oye, ¿y cuánto cobra?
6: La consulta le cobran 200 pesos. Yo no cobro por mi conocimiento. Ya si se requiere algún material para solucionar el problema, usted me lo consigue, me lo trae y yo me encargo de darle solución. Yo no tengo aquí tienda, no tengo nada para vender. Todo lo que tengo es para regalarle a los agüitotos que vengan en esa ayuda, ¿yo?
7: Sí, estoy muy pobre, no tengo dinero.
6: Usted no preocupa, yo me encargo de ayudarla. Acérquese a mi maloja. Yo, mi querida comadre.
7: No tengo dinero para pagar, no tengo nada.
6: Usted acérquese, acá miramos cómo le solucionamos ese problema, ¿oyó?
7: Sí, ahorita le estaba diciendo a una hija que pues en el seguro no me hacen ya nada, ni en el ISSSTE.
6: Usted no se preocupe, yo me encargo de darle solución, pero acérquese con yo, ¿oyó? Bueno, por acá nos espiamos, Huitota.
7: Sí, voy a ir.
6: Bueno, claro. Adiós.
8: Anda Catunga, Piachi, Guarapía, Anacia, Purapía, Trancazo y Pilguarpa. Les recuerdo, mis queridos huitotos, porque estaba sintiendo que estaban marcando. Si este número se encuentra ocupado, pueden comunicarse ustedes al 487-110-9783. 487-110-9783. Que ahí, mis queridos huitotos, le van a contestar los indiecitos de la tribu del Taita Florentino Bandú y le van a orientar sobre cualquier dificultad que esté pasando o atormentando su existencia. Les recuerdo a mi bella familia, mis queridos hermanitos de Río Verde, San Luis Potosí, que nosotros, las puertas de nuestra maloja siempre van a estar abiertas para cualquier ayuda que ustedes requieran aquí en Río Verde. De lunes a viernes las puertas de nuestra maloja están abiertas desde las 9 de la mañana hasta las 6 de la tarde. Sábados y domingos las puertas de nuestra malojita están abiertas desde las 2 de la mañana desde las 9 de la mañana hasta las 2 de la tarde. Anda Catunga Pienchiguare, a uno que señal se le va la palomilla. Mi querido compañito, mi querida comadre, ustedes tienen problemas del azúcar. Anda Catunga Pienchiguare. Que usted se siente cansado, con vista borrosa, no puede bajar de peso. En muchas ocasiones es porque tenemos bastante azúcar en nuestro cuerpo. ¿Cómo nosotros podemos liberar todo esto malo de nuestro cuerpo? Por favor, bonito secreto de nuestra maloja, de nuestra tierra allá en Cucamamba, Perú, ancestral para cada uno de ustedes. Aquellos muy tontos que tienen problemas del azúcar alta, hágame la favora, ¿qué vamos a preparar? Bueno, vamos a conseguir lo que son 5 clavos de olor, 2 hojas de laurel, una ramita de canela. Esto lo vamos a poner a hervir, por favora, en medio litro de agua. Lo dejamos cuando esto ya suelte la ebullición, 5 minuticos hirviendo, bajamos del fuego, tapamos. Cuando esto ya esté tibio, que podamos tomarlo, vamos a tomarlo en ayunas. Vamos a hacerlo por 20 días, por favor. Es muy importante hacer este bonito secreto. Después de 20 días vamos a ver cómo nuestro cuerpo va a empezar a mejorar nuestro cansancio, aquella vista borrosa, aquel problema de que nos inflamamos demasiado, que no podemos bajar de peso. Va a ver ustedes cómo a través de este bonito secreto van a empezar a mejorar, mis queridos compadritos, con reduciendo también lo que es el azúcar, mis queridos compadres, que eso es lo que nos hace esa fatiga en nuestro cuerpo, nos da también ese cansancio en la vista, nos mantiene en cierto peso que a veces no podemos bajar de peso ni porque acá vayamos al gimnasio o vayamos a alguna parte, mis queridos huitotos, a correr o a lo que sea. Háganme este bonito secreto, mis queridos compadritos, y van a ver, mis queridos huitotos, que a quién van a agradecer, pues a papaito bello Dios, que nos da los bonitos secretos, que nos regala estos bonitos secretos para que sean compartidos, para que ustedes tengan sabiduría y puedan entender cómo podemos mejorar. Mis queridos compañeros, quiero dejarlo en estos momentos con testimonios. Esas grandes bendiciones que nuestra Maloja diariamente encuentra muchos huitotos.
9: Bueno, yo vine aquí, estaba muy mal, me sentía muy mal, todas las cosas, me sentía mal en lo económico, me sentía mal todo en el amor, todo. Vine aquí con el maestro, me empezó a ayudar, me empezó a alimentar de sus conocimientos y las cosas fueron mejorando. El día de hoy ya vivo muy tranquilo, muy a gusto, traía un estrés muy grande y pues gracias a su ayuda he podido salir adelante. Pues les recomiendo que si pueden, se echen una vuelta y verán que todo será mejor para su vida y para su camino.
10: Es un poco más. Tengo que estirle tiempo, con cuidado. Ya te gustó, Blivik. Es que... ¿Qué te ore de cosa va a ser?
11: Entonces él está diciéndote que cuando venimos acá junto con él, pues que lo principal problema que nos hizo venir acá era porque se olvidaba mucho de lo que hacía. A veces asienta algo allá y al rato se le olvida, no se le acuerda dónde lo dejó, y algo de dolor en su cabeza también. Hay noches que no duerme, como dice, pues se pasa toda la noche así. Acudimos a tiempo con el hermano y ahorita estamos viendo los resultados.
8: Hasta Catuga, Piachi, Guarey, qué felicidad, mis queridos huitoticos, porque son cientos y cientos de las personas que se han acercado a nuestra Maloja, y así como estos huitoticos han encontrado soluciones, ustedes también la pueden encontrar. Nos dice que tenemos otra llamada, Tachi Guarey, buenas mañanas, contar en qué puede servir el Taita Florentino Mandú.
7: Quería ver si me podía dar una consulta.
12: Claro que sí, viejita de Dios. Regáleme su fecha de nacimiento, la día, la vez y la año, ser tan amable.
7: Es el 7 de marzo de 1987.
12: ¿87, mi querida comadre, perteneciente a la constelación de Piscis? Ajá. Era una mujer muy bonito corazón, muy romántica, muy compasiva.
7: Lamentablemente sí.
12: Anda, cachura miedosa y muy confiada, mija. Muy confiada en usted, y todo lo que usted hace en la vida, todo lo bonito que le pasa, tiende a contarlo y eso le trae envidias a su vida.
7: Ah, ok.
12: Mira, una mujer que hay veces sentirse sola, que hay veces, ajá, se siente que no le dan lo que usted ofrece.
7: Ajá.
12: Lamentablemente, mi querida comadre, hay algo oscuro y negativo. Y esto es producto de un trabajo de magia negra, por eso usted se siente a veces confundida, que quisiera salir corriendo y sin saber para dónde. Las cosas que usted tiende a hacer, a veces no le salen y usted las deja botadas porque mira que no hay progreso, hay veces no las deja porque no puede. ¿Así es o no es así?
7: Sí, así es.
12: Mi querida comadrita, usted ya había buscado ayuda anteriormente.
7: Sí, pero ahorita no, ya tiene como un año que no.
12: Pues, mijita, la invito a que se acerque a mi Maloja. Yo con mucho gusto le puedo mostrar lo que cohabita en su cuerpo, si usted me lo permite.
7: Ok.
12: ¿Cuándo se puede acercar, mi querida comadre?
7: La próxima semana, si Dios quiere. Yo como quiera ya tengo el número y ya
12: La dirección pues está ahí en pantalla. Apúntela, mija.
7: Sí, gracias.
12: Así quedamos, cuitotica, que Dios me la bendiga, mija.
7: Igualmente, muchas gracias.
12: Anda, casura, Dios, adiós.
7: Adiós.
8: Mis queridos huitotos, compañitos del alma, les recuerdo que ustedes pueden participar, hablar con nosotros durante o después del programa comunicándose al 487-110-9783. 487-110-9783 o al 487-688-1994. 487-688-1994. Aquí nos encontramos en Río Verde, en la calle Francisco y Madero, 601, casi esquina con calle Nicolás Bravo. Mi bella gente, mis queridos hermanos del alma, ya nos alejamos de estos micrófonos. Será hasta la tarde, si papaito bello Dios nos permite, que nuestro Padre Dios me los cuide, me los protege, y que la Virgencita Santa y Morena de Guadalupe les proteja si están tristes y enfermitos.
6: y que un ángel guardián les sirva de antorcha si alguna enfermedad le está atormentando, para que los guíe hasta nuestra manoja, donde yo personalmente voy a estar atendiendo. Anasia pura pía.
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2: Oigan, y llegó ese momento de la mañana en el que dejamos los pendientes un ratito a un lado porque tenemos algo mucho más importante que hacer: celebrar la vida.
1: Mucho caliente.
2: Sí, sí, sí. Y bueno, así que atención, porque si hoy tienes un cumpleañero en casa, en el trabajo, en la escuela, en el negocio, ¿sabes que alguno de tus amigos está cumpliendo años? Ese es el momento de echarlo de cabeza. No importa si el cumpleañero está escuchando o no, porque tú puedes mandarnos la felicitación y después decirle: te felicitaron en la radio. Desde este momento estoy recibiendo sus mensajes por WhatsApp. Mándame el nombre del cumpleañero, cuántos años cumple, si nos dejan decirlo, ¿verdad? Porque hay unos que, ¿por qué no les gusta decir su edad?
1: Porque ahora todo mundo
2: es bello, es bello. Como dice la canción de Ricardo Arjona: mujer, no le quites años a tu vida.
1: ¿Sabe cómo suena?
2: Ponle vida a los años, que es mejor.
3: Y moviendo suavecito.
2: ¿Quién lo está felicitando y desde dónde nos escuchas? Y si quieres hacerlo todavía más especial, puedes marcarnos directamente a cabina al 487-87-232-51. Me dice: Suri, quiero felicitar a alguien. Y ya hacemos tu felicitación al aire. También recibimos audio. Nos puedes marcar porque ya vas trabajando o manejando. Graba un mensajito cortito y mándalo al WhatsApp. Así que venga. Quedan oficialmente abiertas nuestras felicitaciones mientras usted...

Mientras ustedes me mandan sus mensajes, vámonos con este tema que viene a cargo de la inolvidable Agua de la Llave. ¿A poco te decepcioné? 8:37, esto suena en la M Mexicana. Y estamos iniciando y queda abierto oficialmente las mañanitas cumpleañeras.

5551. O me puedes mandar tu audio, tu mensaje al 487-128-8435. 8:41 de la mañana. Good morning. Seguimos en el Desmodorre. Hoy martes 6 de octubre. Con una temperatura de 21 grados centígrados. Vamos a alcanzar máxima 26, mínima de 18 grados. Llega el tema de la arrolladora Banda Limón. Media naranja. 8:41. Muy buenos días.

0: Oigan, muchachos, ustedes son los de la banda.
1: 8:44 de la mañana, seguimos el día de hoy. 8:44, feliz martes. Llega el Grupo Brindis, doy la vida por un beso. Muy buenos días.

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0: La M Mexicana te da la hora. Son las 9:27.
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0: La M Mexicana te da la hora. Son las 9:44. 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
1: Falleció el señor Vicente Rico Viedo a la edad de 96 años. Le participan con el más profundo dolor sus hijos, nietos, bisnietos, hermanos y demás familiares. El dolor se recibe en calle principal sin número, Puerto de Martínez, municipio de Río Verde, y la misa de cuerpo presente será celebrada en la capilla de la Santa Cruz. Partiendo de ahí, el cortejo fúnebre hacia el panteón del mismo lugar. Descanse en paz el señor Vicente Rico Viedo. Funerales Lara de Río Verde, de Edgar Lara.
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0: Falleció la señora Lorenza Oviedo Medina a la edad de 100 años. Le participan con el más profundo dolor sus hijos, nietos, bisnietos, hermanos y demás familiares. El dolor se recibe en calle Lázaro Cárdenas y número en el Pitayo San Ciro de Acosta y el sepelio será el día martes en el panteón del lugar. Descanse en paz la señora Lorenza Oviedo Medina, funerales Lara de San Ciro de Rafael Lara.
1: La M Mexicana te da la hora. Son las 9:57.
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11: A través de la lectura de la palma de la mano. La lectura de la palma de la mano se cataloga entre una forma muy antigua de aprendizaje, de conocimiento. Mucha gente de pronto justifica su estudio por un texto en la Biblia. En la Biblia aparece en el libro de Job, en el libro de Job, en el capítulo 37, versículo 7, dice lo siguiente: él marcó la mano de todos los hombres para que todos los hombres pudieran conocer su trabajo. Sin embargo, se sabe desde mucho antes, por allá por Egipto, se conocía entre los hindúes. Entonces, el arte de la adivinación de la palma de la mano es un estudio serio, saca deducciones confiables, se reduce a una forma simple y clara, la quiromancia se llama. Es la interpretación de las huellas dactilares, las líneas principales, las líneas secundarias, los montes, dedos, uñas de nuestras manos. Por ejemplo, la mano izquierda nos informa de nuestras ambiciones, de las tendencias, inclinaciones heredadas, no realizadas. La mano derecha anuncia los objetivos, los proyectos, los planes pendientes, los cambios obtenidos después de enfrentarse a la realidad. Por lo tanto, esta mano derecha nos comunica cómo se va desarrollando nuestra existencia. Y existen varios tipos de manos. Por ejemplo, si usted tiene ahí, si usted de pronto quiere saber cómo definirse usted mismo, existen varios tipos de manos. La mano elemental, por ejemplo, que es una mano gruesa, fuerte, de palma corta. Esta mano corresponde a un cuerpo robusto, con dedos cortos. Son personas sencillas, benevolentes, mientras no les afecten las afecciones fuertes. Existe también la mano cuadrada. ¿Cómo es la mano cuadrada? La mano cuadrada tiene uñas y falanges igual de anchas que largas, dedos con puntas cuadradas. Esta gente es gente de temperamento ordenado, preciso, son perseverantes, serios, con mente bien estructurada y con sentido de responsabilidad. Si su mano es una mano de tipo espatulada, como se llama, es una mano de palma grande y la punta de los dedos ancha en la parte final, en forma como de espátula. Estas personas son personas innovadoras, inconformistas, no se someten a una disciplina y logran bastantes e importantes éxitos en todas las iniciativas. La mano mística es una mano hermosa, estrecha, de dedos largos, sorprende por una forma muy esbelta, fina y puntiaguda. Estas personas son personas reservadas, les gusta la verdad, la razón, y no les gusta la ordinariez, la grosería, ni la injusticia, ni lo material. Existe también otro tipo de mano, que es la mano filosófica, la mano nudosa. Es una mano pequeña, con el pulgar fuerte, y la unión de los falanges es nudosa y abultada. Estas personas son de inteligencia vivaz, observadores, nobles, con buen sentido del humor, con un gran don de empresa, enérgicos, responsables. Y también existe otra mano, otro tipo de mano, que se llama la mano artística. Es una mano de palma rectangular, normalmente de uñas ovaladas. Son sentimentales, intuitivos, impulsivos, caprichosos, románticos, bohemios y muchas veces independientes. Es gente que inspira confianza y es comprensivo o comprensiva con la gente que le rodea. Si usted el día de hoy ha definido qué tipo de mano tiene, usted sabrá cuáles son sus principales proyectos, aptitudes, cuáles son sus cualidades y cuáles son sus defectos. El día de hoy se los he enseñado. Si usted quiere que a través de una lectura de la palma de la mano pueda recibir un consejo, una orientación, a través de un examen de iridología. ¿Qué es la iridología? Es el estudio del iris de tu vista, para poder detectar anomalías espirituales y físicas también. Existe también la lectura de cartas, la lectura de café, se llama cafeomancia, la astrología. Existen muchos métodos para que usted, amigo o amiga que me escucha, resuelva la mayoría de esos inconvenientes que tiene. En nuestro centro de orientación, el maestro que le habla personalmente le orientará y le indicará cuál es el mejor camino a seguir, recibiendo un consejo y una orientación.
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11: El día de hoy, usted que tiene 10 minutos de su tiempo libre, reciba una ayuda, un consejo, y le garantizaré de que cualquier problema que tenga, por difícil que sea, tendrá una solución. Ya tenemos una llamada al aire en vivo y en directo. Vamos a comunicarnos con la gente que nos llama. Después de esto voy a leer ciertas cartas que nos han llegado, muchas cartas que nos llegan de diferentes partes, Primera llamada en vivo y en directo. Fecha de nacimiento, por favor.
13: 19 de agosto de 1973.
11: 19 de agosto del 73.
13: Ajá.
11: ¿Usted ya nos visitó en nuestra oficina?
13: No.
11: ¿Usted algún día le habían leído las cartas del tarot, la palma de la mano, el iris de su vista?
13: No.
11: Perfecto. ¿Ha sido por falta de fe o por desidia?
13: Por desidia.
11: Perfecto. Según lo que yo veo, en las cartas del tarot, lo que me marca aquí, hay una carta en especial que es el 3 de bastos.
13: Sí.
11: Esta carta me habla de muchas dudas y preocupaciones con respecto a los sentimientos, al amor.
13: Ajá.
11: Veo que usted ha sido una mujer muy constante en la relación sentimental, pero me marca aquí mucha es decir, hay mucha diferencia entre la forma de querer usted y la forma de querer de su pareja, ¿me comprende?
13: Ajá.
11: Y hay muchas situaciones económicas difíciles. La carta del tarot me marca aquí de que usted debe tener un poco de precaución con respecto al dinero, porque veo que el dinero no le rinde últimamente. Hay mucha mala suerte, ¿me comprende, amiga?
13: Ajá.
11: Las cartas del tarot, ¿qué te dicen? ¿Mentiras o verdades en este momento, amiga?
13: Pues verdades.
11: ¿Es lo que te está sucediendo a ti?
13: Sí.
11: Perfecto, mira, lo que pasa es que a través de las cartas del tarot, una buena lectura, todo depende de una buena persona. Cuando tú vas y visitas a un buen mecánico, el coche lo arreglan bien.
13: Ajá.
11: Cuando visitas a un buen fontanero, las cosas quedan perfectas. Si tú visitas a un buen panadero, tú comes un excelente pan. Pero si tú visitas de pronto una persona que de pronto no tiene experiencia, tal vez no tiene conocimientos, tal vez eso mismo vas a recibir, ¿me comprendes, amiga?
13: Ajá.
11: Nosotros tenemos la experiencia y el conocimiento, y para ello hacemos este tipo de demostraciones, para que la gente sepa con exactitud qué tipo de maestros son los que están hablando. La veo a usted muy variable en cuanto a su carácter.
13: Ajá.
11: De la felicidad pasa a la depresión, se siente muchas veces cansada, agotada, y últimamente la relación sentimental la ha hecho pensar si hay algo extraño o tal vez alguna tercera persona que esté destruyendo su hogar.
13: Ajá.
11: Tiene que tener mucho cuidado porque me está marcando aquí en las cartas del tarot de que hay mucha envidia por parte de una mujer.
13: Ajá.
11: Hay una mujer que aquí me marca que directamente te quiere destruir la relación sentimental y está utilizando métodos de magia negra.
13: Ajá.
11: Para que tu pareja se vaya olvidando de ti poco a poco.
13: ¿Es mi vecina?
11: No podría decirte en este momento quién es. Me marca aquí quién es directamente. Veo el físico.
13: Ajá.
11: Me está marcando aquí directamente, pero me gustaría de que usted lo comprobara con sus propios ojos, se diera cuenta quién es la persona, para que no vaya a errar usted en sus dudas que tiene. ¿Oye, amiga?
13: Sí.
11: Tenga mucho cuidado porque lo que me está marcando aquí es bastante fuerte. Así que mejor que dejemos el resto de la plática para mi oficina, que sea muy privado.
13: Ajá.
11: Porque no quiero de que la otra persona vaya en este momento a tomar determinaciones equivocadas, te vaya a hacer un daño, alguna brujería, alguna hechicería, por rencor o porque ya de pronto te puede prender unas velas negras porque ya sabe quién es la persona y te pueden dañar tu hogar de una vez. Oye, amiga.
13: De mi salud no me puedes decir nada.
11: Tiene que tener un poco de cuidado con respecto a tus piernas.
13: Ajá.
11: Especialmente con la circulación de la sangre en tus piernas y en todo tu organismo. Debes tener un poco de cuidado. Si tienes algún problema de respiración, porque me están marcando aquí, hay cierta debilidad en tu aspecto respiratorio, en tu campo respiratorio, hay que tener un poco de cuidado. Si tienes algún inconveniente, visita al médico. Y si no tienes nada, cuídate, porque en estos cambios bruscos de temperatura puedes sufrir malas energías. ¿Oye, amiga?
13: Sí, gracias.
11: Pero lo más importante en este momento, su salud la veo muy estable, muchas veces variable, pero no tan preocupante como el problema de la familia. ¿Oye?
13: Uh-huh.
11: Entonces vaya a mi oficina para yo ayudarle.
13: Bueno, gracias.
11: Dios me la bendiga, hasta luego.
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11: 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Que tengan un lindo día y que Dios me los bendiga.
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0: Falleció el señor Vicente Rico Oviedo a la edad de 96 años. 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Descanse en paz el señor Vicente Rico Oviedo. 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
2: La M Mexicana te da la hora. Son las 10:39.
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0: Hoy es martes, pero en otra parte, hoy es martes de escuchar nuestra Profocápsula del día de hoy. Ya tenemos ratito que nos escuchamos a nuestra amiga Denise. ¿Cómo estás, Denise? Buenos días, bienvenida.
1: Muchas gracias, amigo, muy bien. Pues contenta ya en este martes de Profocápsula, martes de salud. Por supuesto que, bueno, pues ya aquí comprometida con este espacio, sobre todo cuando estamos ya a punto, pues estamos iniciando un mesecito más, a punto ya en la recta, comenzando la recta final del 2026, en el que seguramente muchos de nosotros seguimos comprometidos con mejorar nuestra calidad de vida. Hay personas que durante el inicio de este mes todavía estaban contemplando si era posible poder alcanzar objetivos o propósitos con los que comenzaron este año. 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Recuerden, de entrada, rico en vitamina C, que fortalece bronquios y sistema respiratorio y que aporta los 16 aminoácidos esenciales para el fortalecimiento del sistema inmunológico. Vienen temperaturas bajas, vienen cambios bruscos de temperatura, viene temporada otoñal e invernal, tenemos que estar más que prevenidos a lo largo de la República Mexicana y a lo ancho. También se han dado temas de resfriados, es una cuestión viral, muchas de las mamis preocupadas por los chiquillos, algunos adultos también preocupados por los adultos mayores. Entonces hay que empezar a tener esta palabra en la cabeza y pues tomar acción con el tema de la prevención. 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Por supuesto, también tenemos que estar renombrando que es un gran aliado para fortalecer todo nuestro sistema óseo, que hay aportación de minerales como el calcio, el magnesio, el fósforo, que incluso nos ayudan, Juan, a prevenir enfermedades como osteopenia y osteoporosis, que esto es sumamente importante tomar en cuenta, pues obviamente en la medida en la que vamos creciendo, en la medida en la que vamos envejeciendo, para que podamos tener en cuenta, consideración, todo lo que debemos hacer. Además, también ser muy específicos, muy puntuales, al decir que jugo de Borofó es este aliado que incluso nos ayuda a contrarrestar signos y síntomas de lo que muchos conocen como la enfermedad silenciosa. Estamos hablando de la hipertensión, este padecimiento que desafortunadamente, bueno, muchas personas en nuestro país comienzan a enfrentar estos retos. Estamos hablando de síntomas como visión borrosa, dolor de cabeza, mareos constantes. En ese momento hacemos una pausa, analizamos cuáles son las señales que el cuerpo nos está enviando y en base a ello, bueno, tomar la decisión de comenzar un tratamiento. Una de las ventajas justamente del jugo de Borofó es esta aportación de polifenoles, que son compuestos que hacen que los vasos sanguíneos se mantengan ensanchados, haciendo que la circulación sanguínea se vuelva óptima y por ende, pues controlando la presión arterial, manteniéndola controlada, ¿no? Haciendo que esos niveles de presión arterial alta se mantengan controlados. Eso contribuye a una mejor calidad de vida, eso contribuye a que haya ya testimonios a lo largo de la República Mexicana que por supuesto se unan a este gran, gran reto. 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
1: La verdad es que nos encanta y siempre lo hemos dicho, uno de los grandes objetivos este 2027, Juan, es poder llegar a todos los rincones donde sea, así se nos solicita. Seguimos generando alianzas a lo largo de la República Mexicana. 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
1: Muchas gracias a ti, amigo. El abrazo de regreso con mucho cariño y si todo sale bien por aquí el jueves, nos escuchamos, así que estamos pendientes y en contacto.
0: Va que va. Ahí está nuestra amiga Denise, el jugo de Brojo de Amazon Live. Vamos a pausa, regresamos. Me vayan, no me cambien.

0: falleció el señor Vicente Rico Oviedo a la edad de 96 años. 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Duelo se recibe en calle principal sin número, Puerto de Martínez, municipio de Río Verde. La misa de cuerpo presente será celebrada en la capilla de la, Santa Cruz, partiendo de ahí cortejo fúnebre al panteón del mismo lugar. Descanse en paz el señor Vicente Rico Oviedo. Funerales Lara de Río Verde, de Edgar Lara.
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0: La M Mexicana te da la hora. Son las 12 con 39 minutos.
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1: La M Mexicana te da la hora. Es la 1:05.
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0: AM Mexicana te da la hora. Es la 1:17.
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0: La M Mexicana te da la hora. Es la 1:32.
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0: buenas tardes. Bienvenidos. Damos inicio a tu espacio informativo, tu noticiero de las 2 de la tarde. Hoy iniciando con la información local, estatal, nacional e internacional. Dando inicio con la sección local.
1: Entérese de los acontecimientos que están sucediendo a su alrededor y que involucran denuncias, problemas y eventos de interés general para la población conurbada de Río Verde, Ciudad Fernández y la zona media.

0: información local te presento que Semana Estatal de Ciencia y Tecnología en la Facultad de Estudios Profesionales UNAMED. También lluvias han dejado intransitable el bulevar universitario. Presentaron cartel artístico de la próxima fiesta de todos, Río Verde 2026. Diputada Leti Vázquez prepara su segundo informe legislativo. Reporta SEDARCH, disminución de langosta. Invita a DIF de Ciudad Fernández a actividades por el mes rosa. Amparos pueden alargar hasta 7 meses la resolución de juicios. Protección Civil continúa monitorando ríos y otros cuerpos de agua. Con esta información, muy buenas tardes, buen provecho y bienvenidos.
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0: iniciando con la nota informativa. Te cuento que está la Semana Estatal de Ciencias y Tecnología en la Facultad de Estudios Profesionales Zona Media. La Facultad de Estudios Profesionales de la Zona Media es sede de la Semana Estatal de Ciencia y Tecnología, donde desde ayer reciben a estudiantes de todos los niveles educativos para crear vínculos y que de alguna manera conozcan más de la facultad. Así lo informó el doctor Héctor López Gama, director.
1: Hola, ¿qué tal? Buenos días. Pues aquí estamos muy contentos, con las puertas abiertas para recibir las escuelas primarias de preescolar, de secundarias y bachilleratos que nos quieran visitar. De hecho, se corrieron las invitaciones previamente y ahora ya estamos listos. Como tú puedes ver, prácticamente estamos en todos los rincones de esta institución, recibiendo niños, niñas, con el ánimo de convivir y que conozcan de alguna forma también lo que es la universidad. Iniciamos desde el día de ayer, termina hasta el fin de semana, digo el viernes, aquí en Puertas Abiertas es ayer y hoy, y las demás actividades son visitas específicas a las escuelas que algunos docentes y estudiantes harán. Realmente, pues, es el objetivo, pues, es ese vínculo con la sociedad. Estamos respondiendo a una actividad que de manera estatal se genera. Toda la universidad está prácticamente en esto. Y pues bueno, no, en Río Verde no pudiera quedarse fuera. La Zona Media está invitada. Hemos recibido gente de Cárdenas, de los municipios aledaños. Y pues bueno, la intención es propiamente ese vínculo. Es el que se vinculen tanto nuestros estudiantes, sean un poco más sensibles a la juventud, a los niños que vienen, como podrán ver. Y están muy efusivos, ya te diste cuenta. Y bueno, en el caso de los niños, que conozcan lo que es la universidad y bueno, que no pierdan de vista que su futuro puede estar aquí. Son escuelas de la Zona Media, porque sí hemos invitado a San Ciro, a Cárdenas. Ya tuvimos ayer la visita de una preparatoria de Cárdenas y entonces, pues bueno, está extendida la invitación a Zona Media. Y bueno, ya depende también de las características y las posibilidades de cada escuela que nos visite. Pues bueno, seguimos en actividad todo el día de hoy y pues muy contentos porque realmente la respuesta fue muy amplia, muy positiva. El día de hoy esperamos alrededor de 800 niños y con la reserva de que nos lleguen algunas otras escuelas que por ahí normalmente llegan sin haber confirmado, pero bueno, todas son bienvenidas.
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0: Universitario. Y sí, intransitable uno de los carriles del Boulevard Universitario. Las torrenciales lluvias han provocado la aparición de profundos baches y lagunas. Siendo terreno federal, urge que las autoridades correspondientes tomen cartas en el asunto.
1: ¿Qué tal, amigos? ¿Cómo están? Muy buenos días. Los saludamos desde el Boulevard Universitario, donde, pues, caray, está prácticamente intransitable. Las lluvias han hecho que este tramo, este carril, estamos hablando del carril de Río Verde a San Ciro, carril derecho, pues está intransitable, y no solamente en esta zona, sino kilómetros atrás o metros atrás, pues está por las mismas. Creo que las lluvias han ocasionado, específicamente en este lugar, afuera de esa gasolinera, que esto esté intransitable. Inclusive ustedes están viendo este bache que recién se formó y que está en el carril de alta velocidad, por la cual los vehículos, los conductores tienen que manobrear, dado a que el carril derecho pues está todavía peor, ¿no? Encharcamientos después de las lluvias, tanto así que las empresas aquí aledañas tienen que utilizar bombas, como estamos observando allá, para vaciar el agua. Pero sí, este bache se acaba de formar y está muy profundo, ¿eh? Muy profundo. Entonces tengan cuidado al conducir por este tramo en el Boulevard Universitario. Y también más atrás, metros atrás también, hay muchos baches, pero sí llama la atención este bache, ¿eh? Pero bueno, esa es la problemática. Y metros atrás, frente a la entrada principal a la colonia Infonavit Ojo de Agua, pues tuvieron que instalar algunos obstáculos naranjas, algunos botes naranjas, para que los conductores no cayeran en otro bache que también está muy, muy, muy profundo. Entonces creo que necesita una arregladita todo este carril del Boulevard Universitario. Saludos a todos, amigos. Es mi reporte.
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0: primera pausa comercial. Al regresar, te cuento sobre la cartelera de la fiesta de todos, Río Verde 2026. Vamos a una breve pausa y regresamos con más.
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0: Regresamos con más de la información en esta tarde, 2:23. Presentaron cartel artístico de la próxima fiesta de todo Río Verde 2026. Y con la presencia del alcalde municipal de Río Verde, Arnul Furbiola Román, y la presidenta del DIF municipal, Karina Quintero, ayer por la tarde se llevó a cabo la presentación de la cartelera artística de la Fiesta de Todos 2026. 25 de noviembre llega la arrolladora Banda Limón. 26 de noviembre, lucha libre con el adiós de Blue Demon Jr. 27 de noviembre, Grupo Brindis. 28 de noviembre, Patrulla 81 y Band del Mexicano. 29 de noviembre, Río Verdazo Norteño. 30 de noviembre, Los Dos de Tamaulipas. Cabe recalcar que estos eventos son totalmente gratuitos.
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0: El presidente municipal de Río Verde, Arnulfo Urbiola Román, habló sobre este importante evento. Escuchemos.
1: Oye, bueno, pues tenemos el inicio de la feria del 25 al 30 de noviembre. Decirles a todos que esta Feria de Río Verde 2026 es el evento más importante que tenemos los rioverdenses en el año. La administración actual se ha esforzado en traer espectáculos de calidad durante los días de esta feria, así como conciertos con artistas del momento y grupos con una trayectoria amplia en el gusto de todo el público. La entrada será totalmente gratis todos los días para que todas las familias rioverdenses vayan a disfrutar de un rato agradable y de espectáculos totalmente gratuitos. Agradecer el apoyo de nuestro gobernador del estado, Ricardo Gallardo Cardona, que por todas las facilidades para la realización de estos 6 días de fiesta para todos los rioverdenses. Hacemos la atenta invitación a todos para asistir a la gran inauguración el próximo miércoles 25 de noviembre con un espectáculo de pirotecnia musical, la coronación de la reina de la feria y la presentación estelar de la arrolladora Banda Limón de René Camacho. Agradezco a mi amigo el joven empresario Gerardo Rodríguez Hernández por la hospitalidad y las facilidades para realizar esta rueda de prensa, a los medios de comunicación e influencer por toda la cobertura, y esperamos que sea una feria del agrado de todos los riverdenses. Y en especial agradezco a mi amigo Javier Pacheco por acompañarnos el día de hoy y bueno, por permitirnos también hacernos parte de este gran festejo de todos los riverdenses. Muchas gracias, amigo Javier. Gracias.
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0: manera, la presidenta del DIF municipal de Río Verde, Karina Quintero, anunció la organización de varios eventos dentro de la feria local.
1: Hola, buenas tardes. Bueno, a todos, a todas, a los medios de comunicación, a las reinas, todas las reinas de Río Verde que están aquí presentes también. Ustedes supongo que van a ser también encargadas de difundir todas las actividades que se realicen dentro de la feria. Oigan, tenemos actividades también de DIF. Queremos mandar un saludo también a toda la gente que nos ve desde el live de Mr. Urgi, que está aquí también enfrente. Y a mí me da mucho gusto que ya vamos por una feria más. Yo he escuchado por ahí que se reúnen desde hace varios meses, que están viendo qué espectáculos, qué artistas van a venir. Y bueno, es muy esperada en todo el año. Recordemos que es una feria muy segura y con un gran ambiente familiar. Vamos a tener un show infantil nuevamente. Y en este show vamos a coronar a nuestro rey y reina de VR 2026. Como ya ha sido el año pasado y el antepasado, pues este año no va a ser la excepción. Vamos a coronar a nuestro rey y reina. ¿Y qué creen? Que aquí tenemos una sorpresa. Va a haber un pino, vamos a encender un pino de Navidad de 12 metros de alto. Y la fecha va a ser el 29 de noviembre, si Dios quiere. También vamos a tener la zona inclusiva para quienes quieran ir, que usen silla de ruedas, pues ya saben que va a estar por ahí el trenecito en la plaza principal, va a estar llevándolos hasta la fiesta de todos. Y vamos a tener un área especial para todas las personas con discapacidad, pues que tengan un lugar especial y accesible para poder disfrutar de estos bonitos eventos. Coronación del rey y la reina, ya lo anoté, ya lo anuncié, va a ser a las 7 de la tarde. Y por iniciativa de DIF Municipal nuevamente gestionamos que haya un día de juegos gratis, que les vamos a estar anunciando dónde vamos a estar entregando los boletos o cuáles van a ser las dinámicas, pero la fecha va a ser el 30 de noviembre de 5 a 8 p.m. los juegos gratis. Y recuerden, mencionaba que es la feria más segura, también va a estar ahí el Escuadrón AVE al pendiente, está el Escuadrón AVE por todos lados de nuestro municipio de Río Verde, salvaguardando la integridad de nuestros niños, niñas, adolescentes, de toda nuestra familia. Y en la feria pues van a estar también ahí al pendiente, vamos a tener un módulo de DIF también para estar dando atención a la población y a quienes nos visiten. Y recuerden que en el helado techado va a estar la Expo Doña Pyme. Invitamos a todos los emprendedores que quieran ser parte, pues que nos escriban, ya sea la página de Maite Urbiola, de Karina Quintero, Expo Doña Pyme, pues estamos ya con los espacios disponibles para que nos escriban y aparten el suyo. Vamos a tener entrada gratis todos los días. Recuerden que el boleto de la feria no tiene ningún costo, ¿verdad, presidente? Y vamos a tener seguridad. Ya saben que la seguridad es una prioridad para nuestro municipio, que todos estos eventos se llevan a cabo gracias a que pues nuestro municipio es un municipio seguro. El lunes 30 de noviembre es los juegos gratis, anótenlos en su refri, péguenlo ahí el recadito en el imán para que los niños vean esa noticia y que de aquí a ahí hagan la tarea todos los días con mucho gusto, porque van a ir el 29, el 30 de noviembre a los juegos gratis. Y recuerden, la red metro ya está disponible, la red metro, la super red metro ya llegó a Río Verde y va a ser el medio de transporte gratuito hacia la feria. Del 25 al 30 de noviembre, la fiesta de todos, ya listos aquí en Río Verde.
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la primera pausa comercial. Antes de continuar, te invito a que te sigas quedando con nosotros, porque al regresar, diputada Leti Vázquez prepara su segundo informe,

abuso sexual infantil y violencia familiar. Está disponible para toda la población las 24 horas, los 7 días de la semana. Está conformado por trabajadores sociales, psicólogos, abogados, paramédicos, enfermeras, quienes trabajan de la mano con Seguridad Pública Municipal para el bienestar de todos los rioverdenses. Los teléfonos del Escuadrón AVE son 487-80.

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materia electoral que tenemos que intervenir mucho en esa parte. Hay grandes reformas en materia penal que estamos ahorita desarrollando, algunas que están pendientes, como es el maltrato animal, que yo creo que en una semana

sociales del trabajo que hicimos la conclusión y de manera personal. No tengo ahorita el número en la mente, pero sí fueron, tengo dos pendientes, lo que es la ley de seguridad pública del estado, que estamos haciendo unas adecuaciones y una armonización con la federal que cambió recientemente, y la ley de los medios alternativos de solución de controversias, que también ya está presentada, está en foros, en estudio, y yo espero que la comisión pronto me la resuelva. Y yo creo que la seguridad, como siempre hemos dicho, es un tema muy complejo, con sus altas y con sus bajas, pero San Luis Potosí se mantiene entre los primeros lugares, así lo mencionó la presidenta de la República, que San Luis Potosí y aquí la zona media también tenemos una muy

plantas de dar disminución de langosta. Disminuye la presencia de langosta centroamericana tras la dispersión de dos mangas que llegaron a Pinihuán, una de menor tamaño y otra de mayor fuerza. Esto le informó Jorge Luis Díaz Salinas, secretario de Desarrollo Agropecuario y Recursos Hidráulicos. Explicó que parte de la plaga

0: Sin embargo, se mantiene vigilancia debido a que los huevecillos pueden permanecer hasta 4 años y cada langosta puede depositar hasta 150.
1: La langosta agarró por dos, agarró como los cañones. Una parte se fue para el lado de Tamazopo, que ya ha llegado allá la langosta, que la gente ya está preparada. Por otro lado, nos llega hacia el otro cañón, que fue Piniguán. Hay langosta que se alcanza a ir y que pega también en lo que es Querétaro, los estados de

0: Querétaro, que ahorita estábamos viendo. Entonces la langosta anda en toda esa zona. Se ha acabado las mangas que llegaron. Llegaron dos mangas a lo que fue Pinihuan. La primera fue más chica y la segunda fue con mucha fuerza. Afortunadamente se acabó porque ya estábamos preparando un helicóptero para empezar a fumigar todo lo demás, porque los drones no se daban abasto con tanta que llegó. Afortunadamente no hubo necesidad de meter el helicóptero. Mira, lo que hace es que empezando a hacer frío, empieza a llover y la langosta no se mueve, se esconde. Empieza el calor y empieza ella a moverse y empieza a volar, que es lo que hace. Pueden durar hasta 4 años los huevecillos, si no están las condiciones. Y cada langosta, estábamos viendo que sacaba hasta 150 huevecillos. Son muy parecidos y haz de cuenta que cuando andan solitarios no pasa nada. El problema es cuando se empiezan a conjuntar todos y entonces empiezan como que a, ¿cómo te diré? A hacer la manga, y las mangas se envuelven muy, empiezan a comer mucho y empiezan a reproducirse entre ellas mismas y empiezan a hacerlo. Cuando andan solitarias no pasa absolutamente nada. Estuvo en Santa Catarina, en Lagunillas, en Tamazopo, parte del Naranjo, que también empieza a llegar, nos llega de Tamaulipas, la que está de aquel lado. Pero son gente que ya se conoce y que ya bien más o menos sabemos dónde están y que se controla. El problema fue acá que no, la gente se empezó a espantar porque pues tenían 10 años cuidando sus huertas, están cuidando bien, que les está yendo bien con su naranja, y llegan todas las mangas y pues les da miedo, como a todos nos daría miedo. Y más que ven, y las noticias sí, que por ejemplo salían de que arrasaban con una hectárea de eso. Afortunadamente hoy fuimos a dar la vuelta ahí a Pinihuan, fuimos a La Palma, fuimos allá y no hay tanto daño. O sea, la naranja no le pasó absolutamente nada. Mira, se vio muy afectado, por ejemplo, en La Palma, unos maicitos que estaban de temporal, que les había faltado mucha agua y que llegó la langosta y que ahí fue donde más comió. Pero por ejemplo en Pinihuan y en lo que vimos de las áreas de naranjos, no hubo nada de afectación.
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0: de Ciudad Fernández actividades por mes rosa. El DIF municipal de Ciudad Fernández invita a participar en las actividades del mes rosa que contemplan ferias de salud en las distintas casas de salud del municipio, además de programas de chequeo para promover la detección oportuna. La presidenta del DIF municipal, Rosaura Ponce Tapia, destacó la importancia de acercar estos servicios a la población durante el mes de octubre. Las actividades buscan facilitar el acceso a revisiones preventivas y fomentar el cuidado de la salud.
1: Muy importante que la gente acuda a venir a checarse. Va a haber diferentes ferias de salud en todas las casitas de salud que tenemos aquí en el municipio, en el cual, bueno, también vamos a estar viendo lo de las mastografías y dándole seguimiento a las personas que gusten, pues, empezar explorándose, ¿verdad? Entonces, invitar a toda la población y sin embargo, también invitar a las madres, a veces madres jóvenes que por ahí vengan y se chequen, porque pues por ahí nos hemos enterado de que hay señoras jóvenes que ya tienen sus principios de cáncer de mama. Entonces que se acerquen, que no les dé pena. Yo creo que hay que prevenir pues explorándose a tiempo, y bueno, eso todavía cuando va iniciando todavía tiene cura, ¿verdad? Entonces pues acercarse a todas las personas, que se animen, que se acerquen. Aquí va a haber, aquí empezamos con la luz rosa hoy en la tarde, por ahí hay un programa completo que por ahí vamos a estar en las redes sociales compartiendo para que todas las personas se enteren de todos los eventos que vamos a tener, y donde les quede más cerca a ellas se acerquen y que no tengan pena. La exploración se las va a hacer una enfermera, porque de repente pensamos que hay personas que están con ese tabú de que puede ser que un hombre sea el que te va a explorar. No, claro que no. Tendremos enfermeras las cuales son las que te van a revisar, y bueno, cualquier cosa que te detectes en tu pecho, cualquier bolita, cualquier situación que presentes raro, pues acércate y para que también tú te quites de esa duda y de esa preocupación de que puedas tener algo malo, ¿verdad? Entonces, bueno, para prevenir, acérquense. Creo que esta es la oportunidad de que ellas sean revisadas y que, bueno, podamos prevenir algo a tiempo. Sí, no, aquí no importa, todo es gratuito, no importa, ya aquí la salud es primero, no importa que tengan ISSSTE, que tengan seguro. Ahorita ya en estos tiempos ya se atiende parejo a todas las personas, y el cual, lo más importante, no va a tener ningún costo. Por ahí tendremos enfermeras revisando, hasta si llega a haber una persona que se necesita hacer la mastografía, bueno, se le dará el acompañamiento y se seguirá, ¿verdad? Seguirá acompañando, y bueno, uno viendo de qué manera también puede apoyarlas a todas ellas. Y de repente todavía existe el tabú y bueno, la pena. Vemos muchas personas que sí te da mucha pena pues que otra gente vaya a tocarte más. Sin embargo, es por salud, ¿verdad? No es por otra cosa, es por salud. Y más si algún día has sentido algún dolor, algún piquetito, algo raro en tu seno, acércate, porque es muy importante prevenir. Si estás a tiempo, hay que hacerlo. No nos va a costar más que arrimarnos a los diferentes sectores de salud que tenemos, a las casitas de salud. En todos lados vamos a estar haciendo eso. Los días están programados, por ahí vamos a estar compartiendo en las redes para que la gente sepa cuándo vamos a estar en su comunidad, para que se acerquen. Y bueno, chéquense, chicas, no tengan pena, chéquense, y que eso te puede cambiar la vida, o bien te la puede cambiar a bien o a mal si no te vas a checar a tiempo. Yo creo que prevenir es lo primero.
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0: Continuamos con más de la información y amparos pueden alargar 7 meses la resolución de juicios. Los amparos pueden retrasar la resolución de algunos juicios hasta 7 meses debido a que durante este periodo detiene el procedimiento mientras se determina si se concede o no la protección, explicó Lourdes Anaísa Azúa Martínez, presidenta del Supremo Tribunal de Justicia y del Poder Judicial del Estado de San Luis Potosí.
1: Está rebasando mucho con un amparo indirecto, que es lo que normalmente procedería contra un asunto así. Está tardando cerca de 6-7 meses en resolverse. Entonces 6 o 7 meses se va a detener el juicio o el procedimiento en lo que se resuelve. Entonces, una vez que pasan esos meses, se vuelve a retomar, dependiendo de qué nos hayan dicho, si se concede o no el amparo, y eso es lo que nos lleva a que se vayan alargando. Sin embargo, lo cierto es que estamos trabajando desde el Poder Judicial del Estado para precisamente buscar la manera de lo que son las audiencias, desahogarlas en tiempo, que es uno de los temas que también traemos, estamos dando mucho curso a los jueces precisamente para que las audiencias sean más dinámicas, más rápidas, y ellos mismos vayan guiando a las partes para que la celeridad esté presente en cada una de ellas.
2: No, en realidad ahí sí no radica mucho en el delito, no es el delito lo que hace que sea un poco más tardado o no, es simplemente el procedimiento como tal.
3: Muchísimas gracias. Gracias.
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12: Kaikakuna, Petarca, Casari, Bandai, Otachi, Guarey, buenas. Buenas, buenas más tardes, mis queridos huitotos. Hoy día martes cabalístico, aquí nos encontramos. Hoy día martes, anda Katunga, Pianchi, Guarey, aquí se encuentra la Taita Florentino Bandú. ¿Cómo están mis amigos del poder de la mente? ¿Cómo está mi bella gente? Mi raza bonita, aquí complaciéndolo como todos los días a todos ustedes para poder entregarle, mis queridos huitotos, respuestas sorprendentes dentro del mundo maravilloso del poder de la mente. Ya saben, mis queridos compadritos y comadritas del alma, que ustedes pueden encontrar con nosotros maravillosas respuestas a cualquier problema que hoy esté afectando su existencia. Números enlazados a esta prestigiosa estación radial y habilitados para que ustedes consulten cualquier problema, vicisitud que esté afrontando en su existencia. 487-688-1994. 487-688-1994. Mis queridos huitotos, mis queridas comadritas del alma, les recuerdo el tiempo que nosotros invertamos o dejamos desperdiciar en la vida, si lo invertimos bien invertido, qué bueno, mis queridos compadritos del alma. Pero cuando desperdiciamos el tiempo sentados pensando, analizando y nos la pasamos toda la vida ahí, resignados a la dolor, a la tristeza, y no tocamos puertas, mis queridos guitotos, para apoyarnos, para ayudarnos. En muchas situaciones hemos visto, queridos compadres, que el tiempo ha transcurrido en muchos de nuestros consultantes y en muchos guitotos, y cuando deciden o quererse levantar para mejorar su existencia, en muchas situaciones ya la vejez, el tiempo los ha consumido. Las enfermedades, cuando desean ya curarlas, ponerles atención, son enfermedades agresivas que los está consumiendo, que ya lamentablemente destruyó su vida y que ya no les permite poderse sanar. Por eso, mis queridos guitotos, mis queridas comadritas, yo les digo esto: la única puerta que se cierra y nunca se vuelve a abrir, mis queridos guitotos, es la del ataúd. Y si usted toca puertas en estos momentos, recuerde que el que toca puertas se las abren, el que habla lo escuchan y el que busca encuentra. En muchas ocasiones, mis queridos guitotos, nos pasamos la vida preocupándonos por lo que no importa, desperdiciando días preciosos por rencores, enfados o por lo que otros guitotos piensen de nosotros. Pero ¿de qué sirve la vida, mis queridos compadritos y comadritas del alma? Es tan frágil y cada segundo que pasa no vuelve. Hoy quiero recordarle algo que quizás ya saben, mis queridos guitotos, pero a veces olvidamos. Sé feliz, no sufra por cosas que no valen la pena. No te castigues por errores, no te ates a quien no te valora. La felicidad, mis queridos guitotos, está en lo simple, en sonreír sin razón, perdonar y liberar el alma. Porque cuando, mis queridos guitotos del alma, esa última puerta se cierre, quiero saber que viví, que disfruté, que amé con todo mi ser. En lugar de preocuparme, elegí la paz y la alegría. Y hoy les pregunto a ustedes, mis queridos guitotos y comadritas del alma, ¿ustedes qué eligen en este momento? ¿Preocuparse por enfermedades que hoy en día están atormentando su existencia, por desamores, por trabajos que lamentablemente los están consumiendo, por no creer, comprender que lamentablemente estamos en un mundo donde existe más la maldad que la propia caridad, donde hay guitotos que no se tientan el corazón para hacerles daños de trabajos de oscuridad y así mismo dañarles a ustedes la paz y la tranquilidad? ¿O eligen ser felices, mis queridos guitotos? ¿Y cómo podemos ser felices, queridos compadres? Pues estando tranquilos, estando sin ningún daño, sin ninguna atadura, sin ninguna brujería, desterrando de nuestra vida la maldad, teniendo una buena protección. Les recuerdo, mis queridos guitotos, que ustedes a través de nuestro conocimiento pueden encontrar soluciones efectivas a cualquier problema que hoy esté atormentando su vida. Entonces, mis queridos compadritos y comadritas del alma, los invitamos a que ustedes puedan ser felices, a que no permitan que el tiempo pase y que después estemos arrepintiéndonos. Vamos a dar paso a una llamada. Bueno, buenas tardes, contar y qué puedo servir, colaborar.
13: Bueno,
14: buenas tardes, mi querida comadre. ¿Cómo está, mija? ¿Cómo me la trata la vida?
13: Pues estoy viendo ahorita su programa y quisiera que me hiciera una consultita.
14: Claro que sí, dígame, ¿en qué le puedo servir, colaborar, mija?
13: ¿Cómo?
14: ¿En qué le puedo ayudar, mijita?
13: Sí, le digo que ahorita estaba viendo su programa y quería ver si me podía... Pues ya veo ahí que con la fecha de nacimiento ya le puede decir a una más o menos ya.
14: A ver, mijita, regáleme su fecha de nacimiento, si es tan amable. Con mucho gusto, acá le hacemos un estudio.
13: 28 de junio de 1991.
14: ¿Esa es la fecha de nacimiento de usted?
13: No, es de mi pareja.
14: Ay, de su pareja. 18 de julio.
13: 28 de julio.
14: 28 de julio.
13: 28 de julio de 1991.
14: Del 91. Mi querido Huitoto, perteneciente a la constelación de Leo.
13: ¿Cómo?
14: Perteneciente a la constelación de Leo.
13: Ajá.
14: Es una persona perseverante, echado para adelante, terco, anda cachura tan chihuayapía como una mula, un poquito arrogante. Y eso es bonito, mija de Dios, porque cuando son así, son echados para adelante, no se dejan vencer, pero miro un obstáculo demasiadamente fuerte y negativo en la vida de ustedes, mija.
13: ¿Cuál es?
14: que no permite la felicidad, que no permite salir adelante.
13: Ajá.
14: ¿Sí me está escuchando?
13: Espera.
14: ¿Sí me escucha, amiga?
13: Es que lo escucho muy poquito, muy lejos.
14: Que le digo que hay una energía negativa, algo oscuro, un trabajo de magia negra que está perjudicando y bloqueando para la felicidad, para la salir adelante. Es importante, querida comadre, si usted desea acérquese a mi maloja. Yo con mucho gusto, a través de la conocimiento de yo, le puedo ayudar para empezar a hacer una liberación de todo eso negativo que les está atormentando, ¿de acuerdo?
13: Ajá.
14: ¿Cuándo se pueden acercar?
13: Y por decir, ¿qué me encargaría usted para llevar?
14: Es importante que se acerquen con una botella de agua y una cucharada de sal. Ahí se le hace un estudio y se les muestra el daño que cohabita en la vida de ustedes.
13: Ajá. ¿Y las consultas cada cuándo las da?
14: Todos los sagrados días, de lunes a viernes, de 9 de la mañana a 6 de la tarde. Sábados y domingos de 9 a 2.
13: Ok, de lunes a viernes. Entonces podría ir cualquier día, no necesito ir precisamente con una cita.
14: Cualquier día puede presentarse, sí señora.
13: Ok, bueno. Muchas gracias.
14: Anda, Casura, Dios bendiga, Dios proteja a mi querida comadre.
13: Ok, muchas gracias.
14: Anda, Casura, Dios adiós.
12: Mis queridos huitotos, compadritos y comadritas del alma, les recuerdo que ustedes pueden participar activamente de este programa que se transmite diariamente por esta prestigiosa estación radial. A esta hora, mis queridos compadritos, totalmente en vivo y en directo. Si su llamada, mi querido huitoto, mi querida comadre, no entra, o siente usted que está en otra llamada, por favor, usted puede comunicarse a esta línea 487-110-9783. 487-110-9783. Para que usted consulte cualquier problema, cualquier dificultad que lo esté atormentando. Les recuerdo, queridos compañeros y comaritas del alma, que nosotros atendemos todos los sagrados días de la semana. De lunes a viernes, de 9 de la mañana a 6 de la tarde, sábados y domingos, de 9 de la mañana hasta las 2 de la tarde, en esta bella ciudad de Río Verde, en la calle Francisco y Madero 601, calle Francisco y Madero 601. 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Mi querido compadrito, ahí nos encontramos. En estos momentos, querido huitoto, compadrito y comadrita del alma, quiero dejarlo con palabras, testimonios de huitotos que ya han encontrado soluciones a su problema. Escuchen, mis queridos compadritos, y si desean una orientación, con mucho gusto aquí estamos para orientarlos. Anastasia Pura Pía.
15: Muy buenas tardes. Gracias al hermano. Yo bien embromado. Ahorita ya me siento bien. Gracias a usted y a Diosito Santo. Estoy bien, gracias a usted y a Dios. Primero con mis amigos, que cualquier cosa que vengan con el hermano, que aquí no vaya, quedan bien, que sientan un poco mal, que vengan acá, que acá quedan bien, y a echarle ganas, porque ya uno ya quedó bien. Gracias a usted y a Diosito Santo.
16: Yo vine aquí porque me sentía muy mal, teníamos un mal mi esposa y yo. Ya mi esposa está bien, también yo. Nos retiraron lo mal que teníamos. Gracias al maestro de que venga, pues, a que se cure. Primero a informarse y luego ya que vea cómo están las cosas. Y se los aseguro que sale uno bien contento y feliz.
12: Qué bueno es para la tribu del Taita Florentino Bandú saber que contamos con tantos y tantos seguidores huitotos, que tan pronto, mis queridos compañeros, inicia el programa, incluso antes, desean comunicarse con nosotros. Aquí estamos en vivo y en directo para hablar con mi pueblo que sufre, para platicar con la gente que quiere triunfar. Si las líneas enlazadas a esta prestigiosa estación radial, mis queridos huitotos, se haya ocupada, márquenos durante y después de este programa hasta nuestra maloja. Ahí, un psíquico, un astrólogo, un vidente de la tribu del Taita Florentino Bandú le va a contestar su llamada y le va a orientar de una buena manera, y le va a decir, mis queridos compadritos, qué es lo que está pasando en su vida y cómo usted puede contraatacar, contrarrestar aquellas fuerzas negativas, aquella enfermedad, a través de una planta, una raíz, una corteza, le va a indicar cómo usted puede tratar. Sí, mis queridos compadritos y compadritas del alma, a través de la madre naturaleza, nosotros entregamos secretos a todos los huitotos que buscan ayuda, ayudarse a través de las plantas, que ya están cansados de tomar una y otra medicina y que mira que no les obra. Nosotros a través de las plantas, nosotros podemos desintoxicar nuestro cuerpo y tratar nuestras enfermedades, porque son los grandes secretos que papaíto bello Dios ha dejado en nuestra vida. 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Bueno, mi gente buena y bonita, ha llegado el momento de una triste despedida, de un breve hasta luego, de un corto hasta pronto, porque sé que en otra oportunidad, aquí en esta misma hora y en esta misma prestigiosa estación radial, nos volveremos a encontrar para ayudarnos mutuamente. Ustedes alimentando mi fe con sus pensamientos, nosotros alimentando sus pensamientos con nuestra fe. Gracias por habernos compartido con nosotros estos minutos. Gracias, mi bello pueblo, por permitirnos entrar en vuestros corazones. No queda otra cosa sino decirle lo de siempre. Que el Todopoderoso les bendiga, que la Virgencita Santa y Morena de Guadalupe les consuele si están tristes y enfermitos, y que un ángel guardián, sí, mis queridos huitotos, un ángel guardián poderoso les ilumine y les acompañe por el camino de la vida. Hasta pronto, mi bella familia.
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0: 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La M Mexicana te da la hora. Son las 4 con un minuto.
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0: La M Mexicana te da la hora. Son las 4 con 14 minutos.
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1: 4:38 p.m.
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0: La M Mexicana te da la hora. Son las 5 con 19 minutos.
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0: La M Mexicana te da la hora. Son las 5:33.
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